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0: Son las 7 con 34 minutos. 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

0: Son las 7:46.
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Son las 8 con 17 minutos. 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

Son las 8:48. 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

0: John Paul, Pina Records.
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Son las 9:47. 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

0: Son las 10 con 19 minutos.
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0: son las 10:46.
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Son las 11 y 16 minutos. 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

Son las 12:31. 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

0: Peanut Records.
1: Es la 1:18. 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

0: Es la 1:31.
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0: Es la 1:46.
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1: Ok, está bien. ¿Qué es lo que usted quiere?

0: Son las 2:47.
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0: Son las 3 y 16 minutos.
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0: 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Son las 3 y 33 minutos.
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2: Son las 3 con 48 minutos.
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0: Son las 4 con 19 minutos.
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0: Son las 4:34.
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0: Son las 4:48.
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7: Son las 5:30.
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0: Excelente, muchachos.
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0: Son las 5:47.
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Son las 6 de la mañana, 9 minutos. ¿Qué tal, oyentes? Saludo especial para todos ustedes a esta hora de la mañana a través de Musicalia, la radio del sur del departamento de El Tolima. Aquí estamos acompañándoles en este día a todos los oyentes que se conectan a través de la radio del sur del departamento del Tolima. Creo que ya tenemos sonido. Estamos en configuración de nuestro audio, nuestro sistema ha fallado, pero bueno, ya creo que estamos bien. Los oyentes que nos están escuchando a través de nuestra emisión en Facebook Live, los invito para que nos comenten si ya tenemos buen sonido, por favor, ustedes que están ahí muy pendientes de la información.

0: Son las 6 de la mañana, 10 minutos, 6 de la mañana, 10 minutos a través de Musicali FM Exterior Noticias. Saludo especial a todos nuestros oyentes que se conectan a esta hora de la mañana a través de la radio del sur del departamento del Tolima. Aquí estamos para llevarles toda la información de Musicali Estéreo Noticias en esta mañana. Oyentes, luego de este sismo que se presentó el día de ayer y que dejó algunas afectaciones en nuestro municipio, pero hay que darle gracias a Dios porque Dios fue muy grande con nosotros, nos guardó de que esto hubiese pasado a mayores y que se hubiese presentado una situación como lastimosamente se ha presentado en Pereira, en Cali, en Quibdó, Chocó, incluso también en la ciudad de Bogotá, donde también hay unas afectaciones bastante importantes y que hoy por hoy dejan una suma de más de 130 muertos, según el más reciente reporte que han entregado las autoridades de nuestro país. Una situación bastante compleja que se vive. Se han registrado una gran cantidad de réplicas en el mismo sector de donde se originó inicialmente el sismo, allí en el Chocó. Esta mañana sobre las 2 y 30 de la mañana y también sobre las 3 y 40 de la mañana se presentaron sismos de magnitud de 2.0 y 3.0 allí en el mismo sector, en el mismo sitio donde fue inicialmente el sismo, que se habló que había sido de 6.6, pero luego la determinación que ha entregado el Sistema Geológico Colombiano es que este sismo fue de 7.4 en la escala de Richter. Es lo que han indicado precisamente las autoridades de nuestro país. A todos ustedes, muy buenos días, oyentes. Todos los que se conectan a esta hora, hoy traemos todos los detalles, los pormenores de lo que fue la afectación de este sismo en el municipio de Planadas, Tolima. Además, oyentes, pues también le vamos a traer a todos ustedes la información que tenemos en este momento de las afectaciones que se han presentado por tema de incendios en el sur del departamento del Tolima. Hay un incendio precisamente en el sector del Neme. Anoche, incluso también el día de ayer en horas de la noche, tarde-noche, el Cuerpo de Bomberos del municipio de Planadas atendió una situación también de un incendio en el municipio de Planadas, Tolima, pero que gracias a Dios fue controlado a tiempo. Y hay una situación bastante, bastante compleja, que es la situación que se vive en este momento tras las llamas del incendio en el corregimiento de Chapinero. Esto, un incendio forestal que genera preocupación y que precisamente, oyentes, pues ha estado a punto de alcanzar unas viviendas de este sector. Ya les vamos a contar a todos nuestros oyentes la situación a través de Musicali Estéreo Noticias. 6 de la mañana, 13 minutos a todos nuestros oyentes. Muy buenos días. Hoy tenemos un clima con 18 grados centígrados. La probabilidad de lluvias es bastante baja, apenas el 10% de probabilidad de lluvias. Muy atentos nuestros oyentes, porque les vamos a compartir y les vamos a entregar a todos ustedes la imagen del paso a paso de cómo ustedes pueden activar la alarma de sismos en el celular. Mire, oyentes, que muchos no creen en esto, pero a mí el día de ayer me avisó precisamente esta alarma que tengo en uno de mis dispositivos Android. Me avisó 30 segundos antes de que se presentara el sismo, me avisó. Algunos dicen que no funcionan, otros dicen que sí funciona. Yo la verdad hablo de mi experiencia, sí funcionó, sí me alertó como unos 25 segundos exactamente antes del sismo. Y hoy le vamos a enseñar a todos ustedes cómo activar esta alarma de sismos en su dispositivo celular. Igualmente, también lo hablaba con Ronald, quien hace parte también de la radio 106 FM, y Ronald me decía, efectivamente, a mí también me avisó, solamente que yo en ese momento no tenía el dispositivo cerca, pero sí tengo la notificación de que me avisó unos segundos antes de que se presentara el sismo. Así que pues muchas personas hablan positivamente sobre esta activación de la alarma de sismos en dispositivo celular y que algunos sí les ha funcionado. Así de esta manera, oyentes, le damos la bienvenida a todos ustedes a través de Musical Estéreo Noticias con toda la información, todas las noticias a través de Musicalia 106 FM en esta mañana, cuando son las 6:15 minutos y tenemos precisamente una temperatura de 18 grados centígrados y una probabilidad de lluvia del 10%. Es el reporte que tenemos en este momento por parte de las autoridades. A todos nuestros oyentes en esta mañana, muchísimas gracias por estar conectados con Musical y Estéreo Noticias. Vamos en este momento con los hechos para recordar a través de Musicalia 106 FM que sucedió un día como hoy. Hagamos historia a través de la noticia de Musicalia 106 FM. ¿Qué sucedió un día como hoy en la historia de nuestro país? Se lo contamos a esta hora a través de Musicalia 106 FM. Un 11 de agosto, ¿qué sucedió en la historia de Colombia? Se lo contamos a esta hora de la mañana a través de Musicalia 106 FM. Cuando son las 6 de la mañana, 16 minutos. 6 de la mañana, 16 minutos. En el año de 1813, tras la independencia absoluta de Antioquia, este es el hecho histórico más importante asociado al 11 de agosto. Es el día donde Juan del Corral, entonces presidente y director de la provincia de Antioquia, proclamó la independencia absoluta de Antioquia respecto de España. En el acta declaró que Antioquia desconocía a Fernando y rompía definitivamente su dependencia política de la corona española. Hace 42 años, el 11 de agosto de 1984, el M-19 realizó una importante incursión armada en Yumbo Valle del Cauca. Cerca de 200 guerrilleros ingresaron al casco urbano. El enfrentamiento dejó 37 víctimas mortales, según el balance registrado por la Tercera Brigada. Entre los dirigentes del M-19 que estuvieron relacionados con la operación estaba Carlos Pizarro. Esto un 11 de agosto del año de 1984. El 11 de agosto del año 2019 se presenta una importante tragedia que conmocionó a Medellín. Durante una demostración aérea en el marco de la Feria de las Flores, dos integrantes de la Fuerza Aérea Colombiana cayeron desde un helicóptero mientras realizaban una maniobra en la que portaban banderas de Colombia y Antioquia. Esto sucedió un día como hoy. Y el 11 de agosto del 2005 es una de las fechas más recientes y dolorosas en nuestro país. El 11 de agosto en Colombia es cuando se recibe la noticia de la muerte de Miguel Uribe Turbay. El senador y entonces precandidato presidencial falleció en Bogotá el 11 de agosto del 2025, después de permanecer más de dos meses hospitalizado tras el atentado sufrido el 7 de junio de ese año durante un acto político. Tenía 39 años de edad y se recuerda esta fecha cuando lastimosamente nos dan a conocer el fallecimiento de Miguel Uribe Turbay. En el año anterior, después de permanecer más de dos meses hospitalizado tras un atentado sufrido el 7 de junio de ese mismo año, del año anterior, en un acto político. Fechas para recordar a esta hora de la mañana a través de Musicalia 106 FM, 6:19 minutos.
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0: Llega el momento de reflexionar a través de las noticias de Musicalia 106 FM. Vamos en este momento, oyentes, a través de Musicalia 106 a escuchar al padre Juan Pablo Betancourt, que como siempre nos trae en este momento la reflexión para el día de hoy a través de las noticias de Musicalia 106 FM. Reflexionemos con el padre Juan Pablo Betancourt a esta hora a través de Musicalia 106.
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2: 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Papá Dios, gloria, gracia, alabanza y bendición por siempre. Derrama tu bendición en nuestros corazones y guíanos siempre por camino de bien, de luz, de paz y esperanza, alabado y glorioso Redentor. Guíanos siempre en tu bondad. No permita, Señor, que de ti nos separemos. Haz que oremos el bien y evitemos siempre el mal. Señor Jesús, bendícenos. Tú que eres reinas por los siglos de los siglos. Amén. Bueno, hermanos, como motivación es un llamado a la unidad en el amor, a la entrega y a la paz. Ese gran terremoto de ayer, tantas víctimas en Colombia, hace unos meses, hace unos días prácticamente fue Venezuela, ¿no? Venezuela, esa catástrofe. Ahora toca a Colombia, en menos magnitud, pero también decenas de muertos, enfermos, heridos. Es tiempo de unirnos, hermanos. Basta la guerra. Dios no quiere la guerra, que haya paz en nuestros corazones. Catástrofes naturales por un lado y también guerras y violencia por el otro lado. El Señor no quiere eso. Quiere que vivamos en paz, en armonía. Por eso, desde el centro del corazón de Cristo, del Señor, imploremos la paz en nuestros corazones. Señor Dios Todopoderoso y Eterno, bendícenos, danos paz. Bendice esta familia Musicalia y guíanos siempre por camino de esperanza, de luz y de paz. Tú que eres reinas por los siglos de los siglos. Amén. Musicalia Estéreo. Y digan conmigo, la que me gusta escuchar. Unidos en oración.
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0: 6 de la mañana, 25 minutos, titulares de los hechos que estaremos desarrollando a través de Musicalia 106 FM. Tenemos el reporte de una gran parte de afectaciones oyentes del sismo del día de ayer de magnitud 7.4 que se registró precisamente en el suroccidente colombiano y que aquí en el municipio de Planada se sintió bastante fuerte. Imágenes, lo que nos dicen los oyentes, lo que logramos nosotros como medio de comunicación investigar, ya se lo contamos a través de Musicalia. Muchas personas no conocen de algunas afectaciones que nosotros sí tenemos el día de hoy aquí a través de Musicalia 106 FM y que estaremos precisamente entregándoles a todos ustedes a través de Musicalia 106 FM en este reporte que entregamos a través de Musicalia, la radio del sur del departamento de El Tolima. Además, también oyentes, estaremos compartiendo lastimosamente el reporte de las afectaciones por incendios forestales en el sector del Neme, en Ataco, Tolima. Hay afectación en este momento. También hay una afectación muy importante que se registra y que precisamente se lograba ver la noche anterior desde el municipio de Planadas, Tolima. Es una afectación que tiene que ver con la zona rural de la ciudad de Neiva, Huila. Pues allí precisamente lo que nos han dado a conocer la comunidad es que en el sector del corregimiento de Chapinero, en la zona rural de Neiva, hay un incendio forestal bastante complejo, pero ya vamos a tener la información a través de Musicalia 106 FM. En otras informaciones hablaremos sobre el accidente de tránsito que dejó tres personas heridas el día de ayer en el municipio de Planadas. Los bomberos de Planadas controlaron un incendio de interfaz cerca al barrio Villa Los Alpes en el municipio de Planadas. ¿Cómo quedó una vivienda de las más afectadas en el municipio de Ataco, Tolima, luego del sismo? Esto, oyente, lo compartiremos gracias a través de Musicalia 106 FM, a toda la audiencia que tenemos precisamente en el vecino municipio de Ataco, Tolima, y donde llega nuestra señal, pues le vamos a entregar precisamente esta información a todos ustedes. Y precisamente allí, en el municipio de Ataco, han suspendido la atención al público en el Palacio Municipal para el día de hoy, 11 de agosto, tras el evento sísmico. Están revisando precisamente las afectaciones que se tuvieron allí en el Palacio Municipal del municipio de Ataco, Tolima. Y hay una noticia en el marco, oyentes, de la Feria Internacional de Café en Chaparral. Ha sido aplazada la cuarta versión de la Feria Internacional del municipio de Chaparral. Pues precisamente lo ha dado a conocer la gobernación del departamento del Tolima, la alcaldía del municipio de Chaparral. La nueva fecha del encuentro quedó programado para el 11, 12 y 13 de septiembre. Mucha atención en otras noticias que estaremos compartiendo el día de hoy. Las afectaciones por tema forestal, por incendio forestal de gran magnitud que genera preocupación en las veredas El Neme y Bocas de San Pedro en Ataco, Tolima. Vamos a estar hablando sobre esta situación, también sobre la situación que se vive a nivel nacional, la cantidad de personas fallecidas que ha dejado este sismo que presentó réplicas y ha venido presentando réplicas. Más de 8 réplicas se han contado, incluyendo la de esta mañana, que precisamente también se presentó sobre las 2 de la mañana y sobre las 3 y 30 de la mañana aproximadamente, con una magnitud y una profundidad pues un poco más profunda, que valga la redundancia. La profundidad fue un poco más profunda, 33 kilómetros, con una magnitud de 3.2 y el otro con una magnitud de 3.5. Es lo que tenemos en este momento a través de Musicalia 106 FM. Esta será la información que estaremos compartiendo el día de hoy a través de Musicalia 106 FM. Y algunos de los hechos también que compartimos de las acciones realizadas por parte de las autoridades del departamento del Tolima en el municipio de Chaparral, la incautación de varios litros de ACPM. Allí, según lo que ha indicado la policía, es que este ACPM estaba siendo utilizado para maquinaria que generaba extracción de oro en este sector. Hay varios temas para desarrollar a través de Musicalia 106 FM y hoy, por supuesto, le vamos a contar a todos ustedes, como se los dije hace algún momento, cómo activar la alerta sísmica en su celular, que le da a usted en ocasiones entre 20 y 10 segundos para que usted pueda salir con tranquilidad de su hogar. Es muy importante manejar la tranquilidad, oyentes, al momento de presentarse un movimiento como el que se presentó el día de ayer. 6:30 a.m. a través de Musical Estéreo Noticias. Ya viene la sección comunitaria, la participación de ustedes, los oyentes, a través de la Radio 106.
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3: Son las 6 de la mañana 37 minutos, oyentes, cuando les entreguen la información de cómo activar la alerta de sismos, que le alerta a usted en ocasiones 10, 20 segundos antes de que posiblemente puede pasar un sismo para que usted pueda salir con tranquilidad de su hogar. Les voy a pedir el favor de que me tengan algo de paciencia, yo les voy a compartir la imagen que hemos hecho juiciosamente para enseñarles a ustedes cómo ingresar a su celular y cómo activarla. Realmente es muy fácil. Está en la sección comunitaria, esta hora de la mañana a través de Musicalia 106 FM. Iniciamos

lastimosamente, pues se han perdido vidas. Eso nos demuestra que el poder de la naturaleza es impredecible y no podemos hacer nada. Es impredecible y ella se manifiesta y solamente tenemos que resguardarnos y pedirle a Dios y orar y darle gracias a Dios cada día, Nelson. Cada día de nuestras vidas, por levantarnos, por los alimentos que recibimos, por nuestro trabajo, por la salud, por nuestra familia, darle gracias por un día más de vida, como desafortunadamente no lo pueden hacer muchas personas por diferentes circunstancias. Entonces, debemos de darle gracias a Dios, siempre lo he dicho hace muchos años de mi vida, darle gracias a Dios por el día a día. Y cabe resaltar que no somos dueños de nada, no tenemos nada, todo es prestado. Entonces, siempre he manejado una línea de mi vida de igualdad. Nadie es más que nadie, nadie tiene más que nadie, todos somos iguales, todos tenemos lo mismo, nuestras virtudes, defectos. Y ante todo, pues, salud. Salud, que es lo que es mi labor por más de 25 años, es tratar de ayudar, porque si no venimos a este mundo a ayudar como lo hace usted y como lo hacen muchas personas, no estamos haciendo nada. Entonces lo que hacemos es ayudar a muchas personas a concientizarlas, a asesorarlas con el tema a cual nosotros nos dedicamos. A la profesión, como lo hace usted, Nelson, admirable, lo que hace de informar, de llevar la voz de la comunidad, la voz del pueblo. Y así lo hacemos cada quien a que nos dedicamos a cualquier profesión diferente, como lo hace la gente del campo, como lo hace cualquier otra persona que se dedica a hacer su trabajo, a ayudar. A eso estamos acá, a ayudar. Y como lo hacemos nosotros, nuestro equipo de trabajo, mis colegas, no soy solo, nosotros somos varios compañeros a los que dedicamos a este oficio. No muchos lo hacen de hacer una visita a una vereda, de hacer una visita a una finca, de hacer una visita a ayudar a una persona que lo necesite con amor, con cariño. Entonces, esa es nuestra labor. Esa es nuestra labor. Somos un grupo de amigos que mantenemos conectados casi siempre, asesorándonos y preguntándonos qué hacemos para cualquier situación de salud que se presenta. Si de pronto no podemos, tratamos es de asesorarlo a quién tiene que buscar, qué debe de hacer para poder así agilizar un poco más si es algo grave y que se nos sale a nosotros de las manos, que no podemos, no sabemos, pero siempre tratamos de hacer lo mejor posible, sinceramente, con el corazón. 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

0: 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Nelson, mi Dios me los bendiga, a todo el equipo de Musical y Estéreo, a Don Efren, a todos, toda su familia, y todos los oyentes, gracias a Dios, por un nuevo día más de vida y pues que estamos bien, gracias a Dios. Muchas gracias, bendiciones para todos.
1: Continuamos a esta hora a través de Musical Exterior Noticias con información para todos ustedes a través de la radio del sur del departamento de El Tolima. Bueno, le vamos a recordar en este momento una información importante de cuáles son los barrios, mucha atención oyentes, que esos son los barrios que tienen reunión el día de hoy. Recuerden que las personas deben de asistir con cédula en mano. Esto para los programas de prosperidad social. Muy importante entonces esta información que vamos a compartir en este momento a través de Musicalia Exterior Noticias con todos nuestros oyentes que participan en esta mañana a través de la radio del sur del departamento de El Tolima. Entonces, la información que tenemos en este momento para compartir con todos ustedes es la siguiente, oyentes. La convocatoria de encuentros comunitarios de los programas sociales de prosperidad social en el municipio de Planadas. La oficina de los programas sociales, transferencias monetarias de la alcaldía municipal, invita a los beneficiarios de Renta Ciudadana, Colombia Mayor, devolución del IVA y Renta Joven a participar en los encuentros comunitarios en la Casa Social de la Mujer, hoy 11 de agosto. Será a las 9 de la mañana para los barrios o sector de La Orquídea, La Italia y Primero de Mayo a las 2 de la tarde, Villa La Paz, Los Cámbulos y Villa Esperanza. Estos espacios tienen como objetivo socializar la información de interés sobre los programas sociales, fortalecer la participación comunitaria, brindar orientación a los beneficiarios y acercar la oferta institucional a la comunidad. Recomendaciones: llevar el documento de identidad, llevar teléfono celular con datos móviles, ya que durante la reunión será necesario realizar el registro de asistencia mediante el escaneo del código QR. Los adultos mayores que no manejen o no sepan utilizar el teléfono celular deben asistir con un acompañante, quien les ayudará a diligenciar la información y el registro del sistema. En caso de que un adulto mayor, por razones de fuerza mayor, no pueda asistir, podrá delegar a una persona de confianza para que lo represente y reciba la información correspondiente. Recuerden, a las 9 de la mañana, el día de hoy, en la Casa Social de la Mujer, barrio del sector La Orquídea, La Italia y Primero de Mayo. Esto para las personas que hacen parte de los programas sociales de prosperidad social, la oficina de los programas sociales, transferencias monetarias de la alcaldía municipal, invita a los beneficiarios de Renta Ciudadana, Colombia Mayor, devolución del IVA y Renta Joven, para que participen del encuentro comunitario. 9 de la mañana, barrio La Orquídea, La Italia y Primero de Mayo en la Casa Social de la Mujer. A las 2 de la tarde, Villa La Paz, Los Cámbulos y Villa Esperanza. Continuamos a esta hora con la participación de nuestros oyentes a través de la sección comunitaria, el espacio de la radio del sur del departamento del Tolima. Musicalia, muy buenos días.
2: Esta jornada se van a realizar en la feliz y bendecido día, mis amigos de Musicalia Estéreo. Les saluda John Hernández, gestor comunitario del Grupo EVA del municipio de Planadas, Tolima. Primero, para darle gracias a Dios por este día que nos regala. Y segundo, para hacerle la invitación a la vereda San Agustín, ya que hoy tenemos una gran jornada de salud, donde vamos a tener a cabo las siguientes atenciones como psicología, médico general, enfermería, odontología y higiene oral. La jornada se van a realizar en la caseta comunal a partir de las 8 de la mañana. Hoy 11 de agosto y mañana 12 vamos a estar en la vereda San Agustín. Entonces la invitación es para toda la comunidad que nos quiera acompañar, nos desea acompañar, que aprovechemos estas jornadas de salud que le vamos a llevar prácticamente hasta sus casas, hasta sus veredas. Entonces, para eso era. Que tengan un buen día. Gracias por el espacio. Dios los bendiga.
1: Igualmente aprovechamos para invitar a esta una jornada de salud a la comunidad de la vereda Pueblitos este 13 y 14 de agosto, desde las 8 de la mañana hasta las 4 de la tarde, en las instalaciones de la escuela. Habrá psicología, médico general, enfermería, odontología, higiene oral. Información para la comunidad de la vereda Pueblitos, entonces, para que participen de esta importante reunión, o más bien jornada de salud, que se desarrollará en esta comunidad. Continuamos con nuestros oyentes a través de Musicalia 106 FM. En esta mañana, Musicalia, muy buenos días, ¿con quién tenemos el gusto?
3: Muy buenos días, Nelson. Primero que todo, gracias a Dios por darnos un nuevo día. Y bendiciones para todos. La siguiente información va para toda la comunidad de la vereda La Estrella. Es para decirle que, si el Señor lo permite, mañana, miércoles 12 y jueves 13, se va a estar realizando una jornada de salud. Los servicios que se van a prestar son medicina general, va a estar va a haber servicio de enfermería, psicología. También nos va a estar acompañando la fisiatra, por si alguna persona necesita pasar con fisiatría. Odontología, higiene oral. Entonces le hacemos esa cordial invitación a todas las personas a que asistan y aprovechen, ya que los servicios están llegando cerca a nuestras casas, están llegando, mejor dicho, a nuestras veredas. El servicio va a empezar a prestar a partir de las 8 de la mañana. Entonces ahí requerimos que se va atendiendo en orden de llegada, comunidad de la vereda La Estrella. El sitio de encuentro va a ser ahí en la casa, en el negocio del señor Jairo Avilés. Ahí nos vamos a estar encontrando. Entonces le hacemos esta cordial invitación, aprovechemos. Esto va de parte del hospital, ejecutada por el grupo EVA Microterritorio 1. Así que le hacemos esta cordial invitación. Ya ustedes allá en La Estrella están ubicados. ¿Qué parte o qué sitio es el que va a ir mañana? ¿Y qué sitio, cuál es el otro sitio que va a ir el jueves? Entonces ahí les dejamos, comunidad, que tengan buen día. Les informó Joana Guaraca, gestora comunitaria.
1: Bueno, ahí está entonces la información. Gracias, Joana, por participar a esta hora de la mañana a través de Musicalia 106 FM con la información que compartimos en esta mañana. 315-300-2177, líneas de contacto en este momento a través de Musicalia 106 FM para nuestros oyentes a través de Musicalia 106 FM. Esta es Musical Estéreo Noticias a esta hora de la mañana a través de Musicalia. Continuamos con la participación de nuestros oyentes en este momento a través del 315-321-77, líneas de contacto a través de Musicalia en la sección comunitaria. Avanzamos a esta hora, oyentes.
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1: Saludamos a esta hora vía telefónica al nuevo presidente del barrio Osorio, quien tiene precisamente información, el señor Arcesio Valencia. Muy buenos días.
6: Sí, Gatico, buenos días.
1: Buenos días, ¿qué información tenemos para la comunidad del barrio Osorio?
6: Usted, al empresario de la emisora, y a la vez quiero agradecer por haberme cedido estos micrófonos. La información mía es, quiero darle los agradecimientos a la comunidad del barrio Osorio porque muy gentilmente atendieron la llamada este domingo que hicimos un día de trabajo de limpieza en la caseta y a la vez la limpieza en el parque recreativo. Entonces, de antemano les agradezco a todas las personas que asistieron a este llamado y que pronto nuevamente nos volveremos a reunir. Muchas gracias.
1: Bueno, muchísimas gracias a usted, don Arcesio, por participar a esta hora de la mañana a través de Musical y Estéreo Noticias en la información que compartimos en este momento con todos nuestros oyentes. Avanzamos.
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0: 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Reciban un cordial saludo todos nuestros oyentes. Es un gusto acompañarlos una vez más en este espacio donde hablamos de salud de manera clara y responsable. En esta oportunidad conversaremos sobre la relación entre el sistema digestivo, la tiroides y el equilibrio hormonal. ¿Sabías que la salud de la tiroides está estrechamente relacionada con el sistema digestivo y el hígado? 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

0: Son las 6 de la mañana, 58 minutos, 6 de la mañana, 58 minutos a través de Musical y Estéreo Noticias. Oyentes, entramos en materia con la información de lo que fue la afectación en el municipio de Planadas, Tolima. Oyentes, por el tema del sismo del día de ayer. Aquí mostramos las primeras imágenes que se conocieron el día de ayer, luego de que sobre las 7:34 de la mañana se presentara este fuerte sismo en el sector de El Chocó. Precisamente el epicentro de esta noticia, oyentes, que compartimos a esta hora a través de Musicalia 106 FM, el epicentro fue San José del Palmar, Chocó, Colombia. Inicialmente se había hablado de una magnitud de 6.6, pero luego las autoridades corroboraron que estuvo por encima de los 7.3 la magnitud de este sismo, que deja una cifra bastante impresionante de muertos en este momento para nuestro país. Ya lo que han dicho las autoridades es que este terremoto ha dejado 169 víctimas. Cali Pereira concentra la mayor afectación. Cali reporta 85 víctimas mortales, Pereira 66, mientras que continúan las labores de búsqueda. Es lo que conocemos hasta el momento, oyentes, de las cifras que entregan las autoridades en este momento. Continuamos en el municipio de Planadas. El día de ayer, cuando se registró precisamente el sismo, ustedes lo están viendo en imágenes, oyentes, se presentaron varias afectaciones. Una de las afectaciones que se presentó y que quizás es la más grave, llamémoslos, en cuestión de daño estructural, fue la afectación que se presentó en el municipio de Planadas en una vivienda del sector de la Carrera Quinta. Esto contiguo, unas casas más arriba, del restaurante La Bastilla. Allí unidades del cuerpo de bomberos atendieron la emergencia y realizaron la verificación de las afectaciones ocasionadas por el movimiento telúrico el día de ayer en el municipio de Planadas. Esta fue una de las afectaciones más graves, podríamos llamarlo así, en materia del sismo que se sintió el día de ayer en el municipio de Planadas, Tolima. Pero también hay otra afectación allí muy cerca, oyentes, ustedes lo están viendo, y esta afectación sigue generando riesgo. Estamos hablando, oyentes, de la casa de una persona muy reconocida aquí en el municipio de Planadas, Tolima. Esta es la casa de la señora Enelia Prada. Así se encuentra precisamente en este momento el sector que ella tiene como cocina. Pero aquí la gravedad, fuera de la afectación, es que vemos cómo esta roca está desprendida y genera precisamente peligro para las personas que viven allí muy cerca o que son vecinas de la casa de Enelia. Pues ahí ven ustedes, oyentes, que el movimiento telúrico generó de que se cayera una pared y generó desprendimiento de la roca que hay allí en el sector. Ustedes lo están viendo y esto genera peligro. El llamado que nos ha hecho precisamente la propietaria de la vivienda, la señora Enelia, es que le pide el favor a las autoridades de que se pueda precisamente hacer una intervención para remover esta roca de allí y no siga generando peligro para las personas que viven en la parte de abajo. Exactamente, oyentes, esto es por toda la subida de La Bastilla para llegar a Cointrasur. Allí precisamente se genera esta afectación también debido a el sismo del día de ayer que tumbó una gran parte de la pared de la casa de la señora Enelia y que también, oyentes, pues genera este peligro por el desprendimiento de la roca del sector de la cocina que ella tenía allí en este sector. Así que pues continuamos mostrándoles a ustedes en imágenes las afectaciones en el municipio de Planadas. Esta es la parte de la bodega de la alcaldía o el almacén que conocemos de la alcaldía. Esto por el sector que comunica a la bomba de gasolina de Contras Planadas y a la estación de policía. Esto es precisamente el sector donde se desprendió una parte de la pared, de la parte de arriba de la pared, así como lo ven ustedes en imágenes, que son las afectaciones en el municipio de Planadas, Tolima. La parroquia Inmaculado Corazón de María, la parroquia también resultó afectada, oyentes, y vamos a compartir en este momento las imágenes, lo que nos ha indicado el padre precisamente de la parroquia es que se desprendió parte del cielo raso allí en la parroquia Inmaculado Corazón de María, y ustedes lo están viendo en imágenes. Esta es la afectación que se genera tras el sismo que se presentó sobre las 7:34 de la mañana del día de ayer. Pero todo no queda allí, oyentes. Tenemos más reportes de ustedes, tenemos más videos precisamente en lo que tiene que ver en materia de la afectación por el sismo que se presentó el día de ayer en el municipio de Planadas, Tolima. Hay afectaciones en viviendas, hay precisamente también afectaciones en escuelas. Hay una escuela, ya les voy a mostrar la imagen en este momento a nuestros oyentes de Musicalia. Hay una escuela que resultó afectada. Lo vamos a ver ya en este momento en imágenes precisamente de lo que nos cuentan los oyentes. La escuela de la vereda del Brasil precisamente resultó afectada. Una importante, se presentaron allí la afectación donde se agrietaron paredes, según lo que nos indican precisamente la comunidad de la vereda El Brasil. Ahí lo están viendo ustedes en este momento, las afectaciones que se registran precisamente en esta comunidad de la vereda El Brasil. Es el reporte que nos han entregado nuestros oyentes a través de Musicalia 106 FM. Muchas viviendas en el municipio de Planadas presentaron agrietamientos como este, desprendimientos de algunos de algunas partes, de algunas paredes. Pues gracias a Dios la magnitud no fue tan grande como en Pereira, como en Cali, como incluso en algunas partes de Manizales, la ciudad de Bogotá e Ibagué. La afectación no fue tan grave. Aquí en el municipio de Planadas los oyentes nos muestran videos de cómo las paredes, los pisos de sus casas quedaron agrietados tras el movimiento telúrico que genera estas afectaciones. En el vecino municipio de Ataco, Tolima, también tenemos para compartir con todos ustedes, oyentes de Musicalia, una afectación que se presentó allí en este vecino municipio de Ataco, Tolima. Ahí lo están viendo ustedes, una vivienda que resultó afectada en el municipio de Ataco, Tolima. Una vivienda en el sector de la vereda de la Florida, zona rural de Ataco, quien resultó afectada. Las imágenes fueron dadas a conocer por parte de los habitantes de esta vivienda luego del movimiento telúrico. Esto es en el sector de la Florida, en Ataco, Tolima. Así precisamente se presenta la afectación de esta vivienda en este sector. Hay videos, por supuesto, de cómo se vivió el sismo en el municipio de Planadas, Tolima. Iniciamos compartiendo el video, oyentes, de lo que es la cámara de seguridad de nuestro estudios, la cámara de seguridad que se encuentra en la parte de afuera. Ahí lo están viendo ustedes. Vamos a voltear un poco la imagen para que los oyentes la puedan ver mejor. Ahí lo ven ustedes, oyentes. Así se registró con una de nuestras cámaras de seguridad que se encuentra en la parte de afuera el sismo el día de ayer sobre las 7:34 de la mañana. Lo están viendo ustedes en imágenes como el fuerte movimiento que se registra a esa hora genera de que la cámara pues haga movimientos bruscos. Ahí vemos cómo se genera precisamente esta situación. No se graba más, oyentes, precisamente porque ustedes lo saben, la energía se fue a esa hora. A esa hora la energía se fue y generó de que se cayera la señal, generó de que hubiera desconexión de estos elementos como cámaras de seguridad. Pero ahí lo están viendo ustedes en vivo, precisamente la situación que se presentó en nuestro municipio. Hay otro video que nos han compartido, es el video de la alcaldía. Ahí vemos en este momento cómo se registró movimiento de las campanas, movimiento en el sector de la alcaldía el día de ayer. Ahí lo ven ustedes, oyentes, estos videos que han comenzado a rondar en las redes sociales y que nosotros ya como medio de comunicación los tenemos, es el campanario. Vean, ahí se mueve fuertemente, ahí lo ven ustedes, se mueve fuertemente el campanario de la Iglesia Inmaculado Corazón de María. Otro de los videos compartidos es el video del sector del parqueadero de ambulancias del Hospital Centro. Lo ven ustedes en este momento, van a ver cómo el fuerte movimiento hace de que las ambulancias que están allí se estremezcan y se muevan fuertemente. Vamos a ver en este momento en vivo el video que nos comparten también desde el Hospital Centro del municipio de Planadas, Tolima. Lo están viendo ustedes en este momento, oyentes, a través de Musicalia 106 FM. Es la información que compartimos. Ahí ven cómo se mueve fuertemente. Ahí ya comienzan a ver los oyentes de Musicalia, cómo se mueven las ambulancias, cómo se mueve parte del techo, cómo los funcionarios del hospital salen precisamente de sus oficinas para resguardarse. Fuerte movimiento, oyentes, que se registró el día de ayer. Continuamos mostrando las imágenes aquí en Musicalia Estéreo, en este reporte de lo que fue la afectación del sismo del día de ayer. Aquí está el reporte en este momento a través de la radio 106 FM, reporte que entregamos para todos ustedes. Este es el piso número 5 del edificio donde nos encontramos aquí en este momento. Podemos ver, oyentes, cómo se mueve el piso número 5 de Musicalia Estéreo, acá donde nos encontramos nosotros transmitiendo en este momento. Nosotros estamos en el piso 4, este es el piso número 5, sector de la cocina de Café Gorrión, donde la mesa que ustedes ven en la parte derecha de su imagen, esta mesa resultó afectada, se le dañó totalmente el vidrio, solamente que no queda grabado porque la energía se fue en el momento del sismo. También hubo una gran afectación en lo que son elementos de cocina. No se alcanza a ver, pero sí hubo una afectación aquí en la cocina de Café Gorrión. Es otro de los videos que compartimos a esta hora de la mañana a través de Musicalia 106 FM. Hay unos oyentes que también nos han enviado otras imágenes de cómo se registra el movimiento en el sector rural del municipio de Planadas, o cómo se registró más bien el movimiento en el sector rural del municipio de Planadas, Tolima. Bueno, esto ya lo saben ustedes, lo conocen, la magnitud de este sismo que hasta el momento deja una cifra de 169 personas fallecidas. Cali y Pereira concentran la mayor afectación precisamente de este movimiento. También les quiero mostrar, oyentes, en imágenes como algunas algunos locales comerciales del municipio de Planadas también se vieron afectados por el movimiento telúrico del día de ayer. Varios almacenes, varios puntos se vieron afectados, donde su mercancía cayó. Supermercados, almacenes se vieron afectados, donde perdieron algunos mercancía, especialmente mercancía que es sensible a los golpes. Y aquí lo podemos ver. Esta es una de las imágenes que compartimos a esta hora de la mañana a través de Musicalia. Pero quiero compartir, oyentes, también dos cosas. La primera de ellas, que este tipo de información no lo normalicemos y no nos convirtamos en una cadena falsa de información. Ayer comenzaba a llegar este mensaje a varias líneas y que decía textualmente el mensaje: compañeros, buenos días, desde la Secretaría de Gestión de Riesgo tenemos una noticia que es posible que sobre las 9 de la mañana o 9 pasadas se pueda presentar una réplica nuevamente, les pedimos evacuar nuevamente. Esto es totalmente falso. Oyentes, una hora exacta de un sismo, de un terremoto, de un movimiento telúrico, no se puede predecir. Ni siquiera se ha podido hacer en países subdesarrollados como Japón, la China, Estados Unidos. Esto no se puede predecir. Lo que sí se sabe es que ahí, después de del registro de un sismo, hay réplicas, pero la hora y el lugar exacto no se puede predecir. Este es el llamado para que este tipo de cadenas falsas de información no las normalicemos y que nosotros también no nos convirtamos en ese canal de compartir este tipo de información, que lo único que genera es temor y pánico, y es lo que menos se debe de presentar, o es lo que menos debemos de generar en una situación de estas. Así que es el llamado para que tengamos más prudencia, oyentes, todos tengamos más prudencia al momento de compartir este tipo de información. No lo normalicemos, porque este tipo de información es falsa y no sé por qué hay gente inescrupulosa que se aprovecha precisamente de la situación para esta información que compartimos. Ahora sí, oyentes, venimos a la parte donde no es que sea exacta la predicción de una de las formas que tienen nuestros dispositivos celulares para avisarnos si posiblemente puede haber un sismo, pero está plenamente comprobado, oyentes, de que sí funciona. A mí me funcionó la alarma de sismos. 20 segundos antes de que se presentara el sismo, a mí me llegó una notificación a mi celular. Posiblemente un sismo evacúe con, no recuerdo muy bien el mensaje, o dice terremoto cercano, agáchate, cúbrete o evacúa con cuidado. Creo que así llega el mensaje. Es muy fácil, oyentes, es muy fácil. Primero que todos ustedes van a la configuración de su dispositivo. Luego buscan la parte que dice seguridad y emergencia. Luego dice alerta de terremotos o alerta de sismos. Entran ahí y la activan. Es solamente activar. Es muy fácil. Es muy, muy fácil. Solamente en 4 pasos sencillos, entrando usted a la configuración de su teléfono, puede activar la alerta de terremotos o la alerta de sismos. Esta aplicación le va a indicar a usted unos segundos antes, a veces son 10, a veces son 15, a veces son 20, a veces es con un poquito más de tiempo, que le avisa. Hablaba ayer precisamente con Ronald que es nuestra fórmula informativa los lunes a través de Musicalia, y Ronald nos decía precisamente que que a él también le funcionó, que a él también le llegó la notificación, pero pues él esperó a que se presentara precisamente la situación y así fue. A los 30 segundos, 25 segundos se presentó el sismo. Ya les voy a entregar, oyentes, la imagen para que ustedes puedan, ténganme un poquito de paciencia, para que ustedes puedan activar la alarma de sismos en su celular. Y precisamente, vean, nuestros oyentes participan a esta hora de la mañana y dan fe de lo que estoy hablando, de que sí funciona.
1: Hola, Nelson, muy buenos días. ¿Cómo amaneció? Espero que haya amanecido muy bien, dándole gracias a Dios por este día tan maravilloso que nos regala, por esta nueva oportunidad que Dios nos da, porque mi Dios es muy grande y poderoso. Y Nelson, sí es cierto de la aplicación lo que usted dice, Nelson. Yo estaba en la cocina cuando mi celular pegó un chillido muy duro y de una vez leímos, y sí, al de mi hija, a las dos hijas, al de Viviana y al de Sofía. Mire que sí es cierto que nos alerta el celular para la vaina de los sismos, para que todo mundo lo active, y de una vez salimos afuera, gracias a Dios, y estamos con vida. Bendito al Señor Jesús, que Dios lo bendiga y que tenga buen día.
0: Ahí está, oyentes, ustedes mismos dando fe de que sí es cierto este tema, de que funciona precisamente el tema de la alerta sísmica de su celular. Información que compartimos en este momento a través de Musicalia. No es ninguna aplicación, oyentes. No es ninguna aplicación. Vuelvo y le repito la información. Es una configuración que ustedes le pueden activar. Ahí les estoy enviando la imagen, el paso a paso. Ahí les estoy enviando la imagen paso a paso. Son 4 pasos muy fáciles. Además, oyentes, para ustedes poder activar. Primero, entran a configuración de su celular. Luego, entran a lo que dice seguridad y emergencia. Luego hay una parte donde dice alerta de sismos o alerta de terremotos. Y entran ahí y la prenden, la activan. Tiene un botón para deslizar para activarla. Es muy fácil, precisamente, activar la alerta de sismos en su celular. Lo compartimos en este momento a través de Musicalia, a través de una imagen que les da la facilidad de que ustedes lo puedan hacer. Funciona, que si funciona, sí, claro, sí funciona, oyentes. A mí me funcionó, varias personas precisamente Han entregado en este momento la información. Vean, vamos a escuchar más testimonio de nuestros oyentes de que precisamente esta activación de alerta de sismos o terremotos en el celular sí funciona.
2: Hola, Musicalia, muy buenos días. Pues yo tengo un testimonio para dar. Yo nunca he activado ninguna aplicación para estas situaciones de alerta de sismo, pero a mí también me avisó el celular como 20 segundos antes del sismo. Ronald, al activar esta botón que usted dice, el botoncito negro debe quedar a la derecha o a la izquierda para ver si está activada.
0: Tiene que quedar a la derecha. Para que esté activada tiene que quedar a la derecha. Cuando está a la izquierda se ve como gris, como opaco. Cuando está a la derecha se ve azul o verde. Para que lo tengan en este momento nuestros oyentes. No, es que no es complicado. Por acá me escribió un oyente, Nelson, para los que les quede un poco complicado, pueden usar Gemini o Google para que les ayude mejor. Sí, claro, le pueden averiguar, pero es que la verdad es muy, muy fácil activar precisamente esta alerta antisismo. Todos los celulares hoy en día los traen. Los cuatro pasos son muy fáciles, ahí yo se los di bien explicadito en una imagen, me tomé precisamente la tarea de hacer la imagen para ustedes oyentes a través de Musicalia. Muchísimas gracias. Recuerden que el botoncito de activación debe estar a la derecha y debe estar alumbrando entre azul o verde. A veces aparecen diferentes celulares en otro color. Si está en gris es porque está apagado, para que lo tengan en cuenta, oyentes. Pues esta era la información que quería compartir con todos ustedes cuando ya son las 7:19 minutos de la mañana en materia, oyentes, de lo que tiene que ver precisamente con la afectación, cómo se vivió este sismo, oyentes, que lastimosamente deja la cifra de 169 muertos hasta el momento. Cali y Pereira concentran la mayor afectación. Cali reporta 85 víctimas mortales y Pereira 66 víctimas. El gobierno nacional ha dispuesto precisamente que la primera dama y la esposa del vicepresidente, no recuerdo el nombre acá, sean las encargadas de todo el proceso de recibir ayudas para las familias damnificadas. Estados Unidos ha hecho una importante entrega precisamente económica para nuestro país. Demás países se han vinculado precisamente para apoyar a Colombia en esta situación que se vive en este momento. A casi 24 horas del terremoto que sacude a Colombia, se registran precisamente 169 personas fallecidas, según el boletín 149 de Asocapitales. De este total, 165 víctimas corresponden a ciudades capitales, lo que representa el 97.6% de las muertes reportadas hasta el momento. El balance centra la mayor afectación en Cali, Pereira, Quibdó y Manizales. Cali registra 85, Pereira 66, Quibdó 9, Manizales 5. Las cifras preliminares continúan actualizando tras los organismos de socorro que avanzan las labores de búsqueda y rescate. Las autoridades siguen evaluando los daños. Cali es la ciudad con el mayor número de fallecidos, con 85 víctimas. Segundo, Pereira, con 66. Conjunto de ambas ciudades concentran 151 de las 165 muertes registradas en capitales. En las zonas más afectadas de Cali continúan las operaciones de búsqueda en este momento. Son las 7 de la mañana, 21 minutos. 7 de la mañana, 21 minutos. Cambiemos, oyentes, porque hay otra información importante que comparto a esta hora de la mañana. Estas son las líneas de atención y contactos que debemos de tener en cuenta en el municipio de Planadas. También quienes las quieran solicitar, se las voy a dar a conocer. Cadena de llamado ante una emergencia, cuerpo de bomberos, policía nacional, ejército, hospital, empresa de servicios públicos y las diferentes oficinas de la alcaldía, también como comisaría de familia. Tu llamada puede salvar vidas. Voy a compartir las más importantes porque son varios números telefónicos. Cuerpo de bomberos 323-229-1389. Cuerpo de bomberos 323-229-1389. Policía 310-825-0339. Ejército 310-570-8916. Ejército 310-570-8916. hospital, urgencias, 318-716-9873. Empresa de Servicios Públicos, 310-274-2061. Alcaldía Municipal de Planadas, Secretaría General de Gobierno, 313-885-5710. Si ustedes quieren tener todo el listado de este directorio de cadena de llamado ante una emergencia en el municipio de Planadas, con todo gusto me lo pueden solicitar y ya se los comparto. Es una imagen que les voy a compartir a través de Musicalia 106 FM. Son nuestros oyentes a través de la radio del sur del departamento del Tolima. Vamos a compartirles las dos imágenes, las imágenes que traen la línea de contacto y las imágenes que nos traen precisamente los números telefónicos para que ustedes los tengan ahí, para que los guarden en un buen almacenamiento de su celular y los tengan precisamente los oyentes. Son varias líneas de contacto en caso de una emergencia. Ustedes las pueden tener. Oyentes, les voy a compartir las dos imágenes. A quienes lo soliciten, les voy a compartir las dos imágenes. Bueno, hablemos en este momento, oyentes, también sobre otra información que tiene que ver con las medidas que han tomado las autoridades a nivel departamental. Una de las medidas, oyentes, que se toma en este momento y es el comunicado que ha entregado la alcaldía del municipio de Chaparral y que ha entregado la gobernación del departamento del Tolima, tiene que ver, oyentes, con con el aplazamiento de la cuarta Feria Internacional del Café en Chaparral. La gobernación del Tolima y la alcaldía de Chaparral anunciaron el aplazamiento de la cuarta Feria de Café en el municipio de Chaparral, Tolima. Pues precisamente la información que tenemos en este momento es la siguiente. La decisión fue comunicada oficialmente el día de ayer lunes, señalando que ante la situación que atraviesan varias familias, se considera necesario suspender temporalmente la realización del evento que estaba previsto para las fechas en el municipio de Chaparral, Tolima. De acuerdo con el comunicado, la Feria Internacional del Café no se cancelará, sino que tendrá una nueva fecha. El encuentro queda programado para el 11, 12 y 13 de septiembre del 2026. El alcalde de Chaparral, Elber González Mora, manifestó el mensaje de solidaridad con las familias afectadas en el país. Colombia nos necesita unidos. La administración municipal y la gobernación del Tolima indicaron que esperan reencontrarse en septiembre para celebrar el café, la gente y el territorio. Ahí está precisamente la información que tenemos en este momento para compartir. Y para nuestros oyentes del municipio de Ataco también hay una información importante, porque la alcaldía de Ataco ha suspendido la atención para el día de hoy, 11 de agosto. La alcaldía del municipio de Ataco ha informado a la comunidad que tras el evento sísmico registrado el día de ayer, fueron evidenciadas de manera preliminar algunas posibles afectaciones en elementos estructurales del Palacio Municipal. Es por eso que se ha tomado la medida de que hoy martes 11 de agosto no haya atención al público en las instalaciones del Palacio Municipal. La alcaldía hace un llamado a la comunidad de mantener la calma y agradeció la comprensión y la colaboración ante esa medida preventiva, luego de que se evidenciara de manera preliminar algunas afectaciones en elementos estructurales de la alcaldía del municipio de Ataco. Es por eso que hoy no habrá servicio. Esa es la información que tenemos también para nuestros oyentes del municipio de Ataco, Tolima. Allí en el municipio de Ataco, Tolima, también, pues, oyentes, hay una información que compartimos en este momento. Así se encuentra un sector, oyentes, que muchos conocen como el sector del Neme o la Rochela. Pues hay un fuerte incendio en este sector que consume gran parte de la vegetación. ¿Qué conocemos de la situación? Incluso nos han compartido algunas imágenes, algunos videos del sector, gracias a las personas que se comunican con nosotros a esta hora y nos comparten precisamente las imágenes, nos comparten también en este momento los videos de lo que es esta afectación que se registra allí en este sector. Es en el sector del Neme y La Rochela, donde hay precisamente un fuerte incendio allí en este sector. Lo que nos han indicado las autoridades precisamente es que este incendio ya completa más de 24 horas en el sector de El Neme y en el sector de La Rochela o Bocas de San Pedro, también es conocido ese sector. Hay una nueva emergencia por incendio forestal allí que genera preocupación entre habitantes del sector de Neme, sector de Bocas de San Pedro, o La Rochela, donde según reportes por la comunidad, las llamas están consumiendo una amplia zona de vegetación de la montaña. Esto es al lado izquierdo del río, ¿no? Al otro lado. Me han indicado oyentes que normalmente esto sucede cada año, que personas inescrupulosas le generan precisamente llamas a este sector. Pero lo que me han dicho algunas personas y algunos de los conductores que se movilizan por esta vía que comunica el municipio de Ataco con Planadas, es que sí, normalmente han visto esta situación allí, pero que este año sí se ve con bastante preocupación cómo las llamas consumen precisamente este sector. Voy a mostrarle uno de los videos que me comparte precisamente una de las personas que se encuentra, o más bien que durante la madrugada del día de hoy pasó por el sector y me hace el favor de compartirme precisamente este video que van a ver ustedes de la afectación allí en el sector del Neme o sector de La Rochela, como algunos lo conocen, un fuerte incendio en este sector y se hace el llamado a las autoridades precisamente del municipio de Ataco y de este sector para que atiendan esta emergencia que se genera allí en el sector de Bocas del San Pedro, La Rochela o el Neme, como lo conocemos nosotros. 7 de la mañana, 29 minutos. Así se veía desde el municipio de Planadas la noche anterior una afectación que se genera en zona rural de Neiva. Así se veía desde aquí. Esta imagen la ha tomado la noche anterior Oscar Sánchez. Oscar la compartió en redes sociales y en la averiguación que se estuvo haciendo oyentes por este incendio es que desde el municipio de Planada se veía esta imagen, pero eso corresponde precisamente a esta afectación. Ahí lo ven ustedes, oyentes. Eso corresponde a esta afectación. ¿De qué estamos hablando? Estamos hablando de la afectación que hay en zona rural de Neiva, más exactamente en el corregimiento de Chapinero, donde un incendio forestal que se registra en el sector de las veredas Horizonte y La Cabaña, según el reporte de la comunidad, la emergencia habría comenzado a ser advertida desde horas de la tarde y durante la noche y las primeras horas de este martes las llamas continúan avanzando por la zona, generando inquietud en los residentes, especialmente porque se acerca a algunas viviendas. Habitantes del sector han solicitado el apoyo de las autoridades y los organismos de socorro allí en este sector. Pues ahí está lo que se preguntaba precisamente Oscar la noche anterior, que era esta era la imagen que se compartía, cómo se veía desde aquí del municipio, y esta es la imagen que nos comparten de la afectación allí en el sector de Chapinero, zona rural de Neiva, que se alcanzó a ver incluso desde aquí, desde el municipio de Planadas, Tolima. Muy bien, oyentes, 7 de la mañana, 31 minutos, 7:31 minutos, a través de Musicalia 106 FM. Estoy en averiguación, oyentes, de cómo las autoridades y las entidades del municipio de Planadas van a manejar el tema de ayudas. La gobernación del departamento del Tolima ha hecho una solicitud para que los diferentes municipios se vinculen haciendo una entrega de ayudas para las personas damnificadas por el sismo. Voy a averiguar cómo se va a manejar este tema en el municipio de Planadas, muy pendiente de nuestras redes sociales para que ustedes lo sepan. Musicalia, muy buenos días.
3: Claro, 65 llegaba.
0: Bueno, ahí están las llamadas que una veces no le gusta recibir, oyentes. Son las 7 de la mañana, 32 minutos. Finalizo en este momento, oyentes, a través de Musicalia 106 FM. La entrega de las noticias, ya le voy a responder los mensajes a los que me están escribiendo, a todos los que se conectaron a esta hora de la mañana a través de Musicalia 106 FM. 7:32 en Musical y Estéreo Noticias. La gerencia y dirección fue el señor Efraín Silva y su Nelson Reynoso. Un abrazo especial para todos ustedes a través de Musical y Estéreo Noticias.

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0: Oh Dios, que misericordiosamente condujiste a Santa Clara al amor por la pobreza, concédenos por su intercesión seguir a Cristo en pobreza de espíritu y llegar a contemplarte en el reino celestial. Amén, así sea.
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0: En el nombre del Padre, y del Hijo, y del Espíritu Santo. Amén.
2: Dios de bondad, te alabo por tu amor inagotable que fluye como un río de gracia. Eres el sol que disipa las tinieblas de mi alma, la roca que me sostiene en la tormenta. Bendito seas por tu fidelidad inquebrantable. Hoy, Señor, intercedo por aquellos que sufren en silencio, por los corazones que anhelan paz y por las almas que buscan tu luz. Que tu Santo Espíritu los envuelva, sane sus heridas y les dé la fuerza para seguir adelante. Te pido, Señor, que mi vida sea un reflejo de tu amor, que pueda servir a quienes necesitan con alegría y generosidad. Amén.
0: Ya estamos en la jornada del día martes 11 de agosto, año 2026. El saludo muy especial a todos los oyentes en tantos lugares. Qué bueno, hermanos, que estén al lado de Puchito de Amor. Gracias por la compañía, por la fidelidad. Vamos adelante en este peregrinar, pidiendo el don de la lluvia, invocando a San Roquito, bendito y milagroso, para que se lleve la enfermedad, las epidemias, los contagios, reine el amor de Dios, y también, Señor, por favor, la lluvia que estamos necesitando. Bendiga Dios los medios de comunicación, esta emisora, a los señores locutores y a los propietarios que nos regalan este espacio bonito y maravilloso. La fortaleza, la paz y la bendición a todos los que celebran el cumpleaños. Señor, danos salud, danos bienestar, danos alegría para continuar con todo lo que tenemos de espiritual, material, propósitos e intenciones. A Marlencita Lozano le saludamos con todo el cariño, y el padre Mario Alberto, que sigue muy activo por esas veredas de la Dulce Coyaima Indiana en las fiestas de San Roquito. Padre Mario Alberto, ¿cómo vamos?
3: Padre Henry, muy buenos días, muchas bendiciones en este martes 11 de agosto, en este quinto de la novena, en honor a nuestro padre San Roque. Un saludo al padre Juan Pablo, a Malencita y a todos los oyentes de este programa Puchitos de Amor. Después de tener este momento tan difícil, este terremoto, de tener esa experiencia que nos hace entrar en pánico, pero también nos hace descubrir que somos vulnerables, que siempre tenemos que estar en esa presencia del Señor. Oramos por aquellos damnificados que han perdido a sus seres queridos. Oramos por el descanso eterno de los que han perdido su vida, han muerto, y por aquellos que han perdido, pues, las cosas materiales. Es un momento para unirnos en la oración, pero también a través de la solidaridad, para ayudar a estos hermanos a salir de esta situación difícil, a reconstruir y a levantarnos. Como ayer, como el domingo, el Señor nos decía de estas tormentas que sacuden nuestra vida. La tierra sacude también todas estas estructuras y hace que, pues, nuestra vida se coloque o se ponga en peligro y se vea afectada, como lo podemos ver en los noticieros, como lo podemos ver en tantas imágenes. Bueno, hoy pidamos al Señor que nos bendiga, nos ilumine, nos dé la fuerza necesaria. Les deseo un feliz martes a todos los oyentes de este programa. y que el Señor nos siga fortaleciendo con su presencia. Tiene la palabra, Padre Ken.
0: Bueno, Señor, muy amable, muy querido, saludos por allá a su querida mamá, a Javier y a todos los colaboradores, a Adrianita, para Wilson y toda la familia, el abrazo especial gigante, que tengan bienestar. Padre Pescador, Padre Juan Pablo, ¿cómo vamos adelante?
4: Padre José Henry, el viajero para México, y allá me contaron que le están haciendo su colecta, porque nos vamos para México, mi padre, lo que no sé si este es el pasaporte, ya vámonos, vamos para México, y así vamos aprendiendo, hermano, y el año entrante me lo llevo para Brasil, ¿ah? Para Brasil. Oiga, mi padre, haga de cuenta que usted coge el transporte ahí en Planadas y se va para la vereda más lejana. Eso, y ya llegó a México, papá. Entonces nos vamos para México con el padre Henry. Henry, me tiene que avisar, papá, si no tiene el pasaporte, a sacarlo, mijo, porque esos pies fieles de Puchitos de Amor me lo están impulsando grandemente. ¿Cómo van a dejar ustedes al padre Henry sin conocer México? Me decía el padre Henry, no, padre, yo no me he montado sino en las avionetas esos de los... ¿De qué? De los parques infantiles, ¿se acuerdan de las avioneticas chiquiticas? Él monta en esas avioneticas chiquiticas que da vueltas y vueltas. Bueno, ya va a montar en un avión mi padre conmigo, del 19 al 24, mi padre guadalupano. Nos vamos con el padre Henry. Padre Mario, Dios le bendiga. Feliz, feliz. Feliz, usted también le está haciendo campaña al padre Puchitos para que se vaya conmigo para México, del 19 al 24. Marlencita. Vamos, Marlencita, hágale. Usted le hace la campaña al padre. Listo, vuelvo con usted, mi padre viajero. Me lo llevo para México porque me lo llevo y después para Brasil.
0: Bueno, mi hermano, muchas gracias. Muy amable, muy querido. Bendiga Dios esta jornada, que haya prosperidad, que haya sanación, que tratemos todos de vivir en la sencillez, en la humildad, de compartir con los más necesitados, como lo hizo Santa Clara. Marlencita, a propósito de Santa Clara, por favor, presente este testimonio bonito, este ejemplo de la Santa del Día. Adelante.
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2: Veremos la vida de Santa Clara de Asís, Virgen. Nació en Asís el año 1193. Fue conciudadana contemporánea y discípula de San Francisco, a quien siguió por el camino de la austeridad señalada por él, a pesar de la fuerte oposición familiar. A los 18 años se consagró a Cristo, haciéndose cortar los cabellos y vistiendo el sayo oscuro. Después inició una vida de pobreza radical, renunciando a todo lo que tenía y prometiendo vivir sin nada. Con Clara de Asís comienza la segunda orden franciscana, las Clarisas. El ideal de Francisco lo realizaría Clara y un grupo de mujeres de Asís, y luego de toda Italia. Vivían solo de limosnas y en atención a los pobres y a la oración. Su vida era clausura perpetua, tanto que Clara vivió 43 años sin salir del convento. En vida pudo ver cómo se extendían sus monjas por toda Europa, 43 conventos en el siglo XXIII. En su convento, en pleno lecho de muerte, recibió la visita del Papa Inocencio IV, a quien le pidió la bendición, pero este le dijo: «Quiera Dios, hija mía, que no necesite yo más que tú de la misericordia divina». Inmovilizada por los dolores, murió el 11 de agosto de 1253 en San Damián. Dejó 4 cartas, la regla y el testamento. Fue canonizada tan solo 2 años después de su muerte por Alejandro IV. Qué bueno, hermanos, que como nuestra santa de hoy, muchos jóvenes elijan este camino de servicio y entrega a Dios y a los hermanos. Pidámosle al dueño de nuestras vidas conceda a los jóvenes y jovencitas esta vocación para gloria suya y alegría de todos nosotros.
0: Excelente, muchas gracias. Pues iluminamos este momento con la palabra de Dios, con la palabra de vida, con la palabra de esperanza. El pescador, el padre Juan Pablo, ahora nos regala la primera lectura, la enseñanza y por supuesto la oración.
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4: Muchas gracias, mi padre, que está listando la maleta para México. Vamos con la primera lectura, que es de la profecía de Ezequiel hoy, capítulo segundo. Esto dice el Señor: ahora, hijo de hombre, escucha lo que te digo. No seas rebelde como este pueblo rebelde. Abre la boca y come lo que te doy. Vi entonces una mano extendida hacia mí, con un documento enrollado. Lo desenrolló ante mí. Estaba escrito en el anverso y en el reverso. Tenía escritas elegías, lamentos y ayes. Entonces me dijo: hijo de hombre, come lo que tienes ahí. Cómete este volumen y vete a hablar a la casa de Israel. Abrí la boca y me dio a comer el volumen, diciéndome: hijo de hombre, alimenta tu vientre y sacia tus entrañas con este volumen que te doy. Lo comí y me supo en la boca dulce como la miel. Me dijo: hijo de hombre, anda, vete a la casa de Israel y diles mis palabras. Palabra de Dios. Digamos, te alabamos, Señor. Me dio a comer el volumen y me supo como miel, como dulce a mi boca. Mire, hermanos, es que hemos de gloriarnos siempre en la presencia de ese Dios de la vida y entregarle nuestro corazón siempre a ese Dios del amor. Abre tu boca y come lo que te doy. Comamos la palabra de Dios. Vamos a degluir la palabra de Dios en nuestro corazón, hermanos, y vamos a transformar nuestra vida con esa palabra que el Señor nos regala para que nosotros le entreguemos el corazón a ese Dios que es luz, paz y amor. Abrí la boca y me dio a comer el volumen. Hijo de hombre, alimenta tu vientre y sacia tus entrañas con este volumen que te doy. Que nos saciemos del Señor siempre y le entreguemos nuestro corazón solamente a Él. Señor Dios Todopoderoso y Eterno, derrama tu bendición en nuestros corazones para que oremos el bien y evitemos siempre el mal. Pasa tu mano, Señor, sanando, derramando tu bendición en nuestra vida. Haz que vivamos de tu palabra, Señor, de la confianza solamente en ti, y guíanos siempre por camino de bien, de luz, de paz y esperanza. Abre, Señor, nuestra boca y sácianos con tu poder, sácianos con tu misericordia, con tu luz y con tu paz. Tú que reinas por los siglos de los siglos. Amén. Mi padre mexicano, vuelvo con usted, mi padre Puchitos, el mexicano ahora.
0: Padre, muchas gracias, muy amable. Al padre Otoniel San Martín Valencia le saludamos con todo el cariño. Las veredas, mis campesinos, los gremios, las autoridades, la fortaleza a los enfermos, bendiga a los hermanos en las casas curales, a los colaboradores, la bendición para Coyaima Indiana, para Ataco, Santiago Pérez, también para Planada City, Gaitania, y por supuesto para toda nuestra diócesis del Espinal y a todos los hermanos que están con nosotros en este momento. Les abrazamos y les bendecimos. Bueno, Marlencita, nuevamente usted con los oyentes. Ahora, por favor, el salmo y la enseñanza.
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2: Sí, Señor, con gusto. El Salmo 112 es un himno de alabanza que celebra la grandeza y la soberanía de Dios. Nos enseña que la adoración no se limita a un lugar o momento determinado. Nuestra gratitud debe ser un estilo de vida continuo. Su majestad no lo vuelve inaccesible, al contrario, magnifica su disposición a descender al nivel de sus criaturas. Este salmo nos invita a mirar con los mismos ojos de Dios, a valorar lo que el mundo desprecia y a confiar en que ningún estado de indefensión está fuera del alcance de su gracia. ¡Qué dulce al paladar tu promesa, Señor! Mi alegría es el camino de tus preceptos más que todas las riquezas. ¡Qué dulce al paladar tu promesa, Señor! Tus preceptos son mi delicia, tus decretos son mis consejeros. ¡Qué dulce al paladar tu promesa, Señor! Más estimo yo los preceptos de tu boca que miles de monedas de oro y plata. ¡Qué dulce al paladar tu promesa, Señor! ¡Qué dulce al paladar tu promesa, más que la miel en la boca! ¡Qué dulce al paladar tu promesa, Señor! Tus preceptos son mi herencia perpetua, la alegría de mi corazón. ¡Qué dulce al paladar tu promesa, Señor! Abro la boca y respiro, ansiando tus mandamientos. ¡Qué dulce al paladar tu promesa, Señor! Gloria al Padre, y al Hijo, y al Espíritu Santo, como era en el principio, ahora y siempre, por los siglos de los siglos. Amén. Tiene la palabra, Padre.
0: Pues con los pochitos de amor vamos adelante. Señor, bendícenos, acompáñanos. San Roquito, interceda por nosotros, que haya lluvia, que haya lluvia. Estamos necesitando la lluvia, Señor. Grandes temperaturas, calores, pero aprendemos a hacer siempre tu santísima voluntad. Queremos ser hombres de fe, que confiamos plenamente en tu bondad y en tu santa misericordia. Momento del canto de la cortina. Editor Isaías desde Natagaima, luego el padre Mario Alberto anunciando evangelio, dando enseñanza, y pues volvemos para la plegaria en esta jornada tan bonita.
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1: Gracias, Padre Henry. El Evangelio para este día es San Mateo, capítulo 18, versículos del 1 al 5, versículo 10 y versículo del 12 al 14. En aquel momento se acercaron los discípulos a Jesús y le preguntaron, ¿quién es el mayor en el reino de los cielos? Él llamó a un niño, lo puso en medio y dijo, en verdad les digo que si no se convierten y se hacen como niños, no entrarán en el reino de los cielos. Por tanto, el que se haga pequeño como ese niño, ese es el más grande en el reino de los cielos. El que acoge a un niño como este, mi nombre, me acoge a mí. Cuidado con despreciar a uno de estos pequeños, porque les digo que sus ángeles le están viendo siempre en los cielos, el rostro de mi Padre Celestial. ¿Qué le parece? Supongamos que un hombre tiene 100 ovejas, y si una se le pierde, ¿no deja las 99 en los montes y va en busca de la perdida? Si la encuentra, en verdad le digo que se alegra más por ella que por las 99 que no se habían extraviado. Igualmente, no es voluntad de su Padre que está en los cielos que se pierda ninguno de estos pequeños. Palabra del Señor, gloria a ti, Señor Jesús. En el Evangelio de hoy, Jesús nos recuerda que la verdadera grandeza está en la sencillez. Por eso coloca en el centro no a una persona fuerte, influyente, sino coloca a un menor de edad, a un ser frágil, necesitado, que depende de ese papá, que en su corazón no guarda rencor, porque vive cada acontecimiento confiando en esa providencia divina. Los pequeños son ciertamente los niños y las niñas, pero también son todas aquellas personas vulnerables. El Papa León XIV lo expresó con claridad en la visita apostólica que realizó a España en junio de este año. Al hacerse presente en aquellos lugares donde se reciben personas migrantes, donde se reciben a todos aquellos vulnerables que necesitan de nuestra ayuda. Pero también lo que vale el ser humano para Dios. Por eso coloca el ejemplo de la oveja perdida. Aquel pastor que tiene 100 ovejas y se le pierde una, deja la 99 va a buscar a la que está perdida, porque él no quiere que ninguno de estos pequeños se pierda. Al contrario, al encontrarla está la alegría de ese encuentro, de ese gozo, y vuelve y la integra al rebaño. Por eso, queridos hermanos, pidámosle al Señor que siempre defendamos a esos pequeños, a los vulnerables, pero ante todo, para Dios valemos porque somos sus hijos, porque somos sus ovejas, y Él no quiere que ninguna de nosotros, ovejita, se pierda, sino al contrario, que vivamos en esa comunión, en esa unidad, y nos salvemos. Tiene la palabra Padre Henry.
2: Bueno, muy bien, gracias Padre, muy amable, que aprendamos a ser generosos, que nos fijemos siempre en ese plan, en esa misericordia de Dios. Qué bueno tener presente los mandamientos, ser obedientes y hacer la voluntad de nuestro Dios. Señor, bendiga nuestra juventud, los niños, los adolescentes, los profesores, educadores, a todos los que se encomiendan a nuestras plegarias. Danos la paz y la tranquilidad a todas nuestras comunidades. Padre Celestial, quiero ser un niño entre tus brazos. Concédeme la gracia de cambiar y ser como uno de tus pequeños, los preferidos. Permíteme que yo sea uno de los que propagan la paz y la armonía de tu reino en esta tierra. Acompaña también a tantos hermanos, Señor, por favor, que lloran la pérdida de sus seres amados, personas tristes, hermanos con dificultades. A todos en el lugar donde estén, les abrazamos a través de esta plegaria y de esta oración. Amén. San Roquito, San José, la Santísima Virgen María y todos los santos, acompañen nuestro peregrinar.
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2: Muy bien, ahora tenemos el momento especial para avisos parroquiales. Flandes Pescador, padre Juan Pablo.
3: Muchas gracias, mi padre mexicano, que está listando ya la maleta porque nos vamos para México del 19 de octubre al 24. Esa salida internacional del padre Puchitos. Y allá vamos a ir a la plaza. Mire, vamos a ir al santuario de Guadalupe, vamos a ir a Puebla, a Cholula, vamos a la plaza Garibaldi, allá, serenata con show de mariachi, vamos a tener allá en la plaza Garibaldi, así como canta el padre José Henry, bien bonito, pero sigo siendo el rey, le va a cantar con los mariachi mexicanos, del 19 de octubre al 24, mi padre, ojalá ya esté alistando las maletas, las medias rojas, todo eso, para que bien bonito, el alba le sola, porque vamos a celebrar misa todos los días, de lunes a viernes, vamos a celebrar la Santa Eucaristía. Bueno, mis padres, seguimos unidos en esta gran tragedia nacional, ese terremoto impensable en Colombia, por esas decenas de muertos. Ofrecemos la Santa Eucaristía y le entregamos siempre el corazón a ese Dios de vida, a ese Dios que es luz, paz y bendición. Que el Señor le conceda el eterno descanso a los que han partido a la eternidad y a nosotros nos protege, hermanos, para que siempre estemos preparados. Nos unimos a este gran clamor nacional y mundial, también podríamos decir, porque todos los hijos le duelen al mundo entero. Vámonos, todos ustedes que quieran ir también pueden ir. A los mismos números de la medicina pueden llamar y solicitar la información. Ya los cupos son limitados, hermanos. Ya quedan poquísimos cupos para irnos, mi padre. Entonces, que aproveche de una vez. 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Y recuerden que nos vamos para México del 19 de octubre al 24. El padre Henry está listando la maleta. Padre, a ver, sáquese unas 20 personas de por ahí y nos vamos en peregrinación para México. Dios le bendiga a mi padre viajero mexicano. Dios le guarde.
2: Hermano querido, muy amable, gracias. El padre Mario Alberto, con mucho trabajo este fin de semana por allá en la dulce Coyaima Indiana, los homenajes a San Roquito, pero también las tradicionales ferias y fiestas. Que todo salga muy bien en Coyaima Indiana. Padre Mario Alberto, programación para estos días.
1: En este quinto día de la novena, gracias padre Henry. Avisos parroquiales. En este quinto día de la novena, a las 10 de la mañana tendremos Santa Misa en la vereda Medialuna, en la escuela. A las 11, en la vereda Zaragoza Tamarinda, sede del resguardo Tutira Bonanza, estaremos con la visita de la imagen de San Roque y seguimos unidos en oración, pidiendo por el don de la lluvia. Estas Eucaristías son derogativas. Muy atentos a toda la comunidad para que participe. A las 5:30 la procesión y a las 6 de la tarde la Santa Misa. En este martes le corresponde como alférez aquí en el pueblo al barrio Las Brisas. Aprovecho ese momento para agradecer a todas las personas que se han unido en este homenaje a San Roque, las celebraciones que hemos tenido en las veredas, a los alférez en los distintos barrios. De verdad que muchas bendiciones por su colaboración, por ese homenaje a nuestro padre San Roque. Mañana miércoles estaremos a las 9 de la mañana en la vereda Lomas de Guaguarco, en la sede del resguardo. A las 10 de la mañana en la vereda Lomas de Hilarco. Mañana le corresponde como alférez aquí en el pueblo al Hospital San Roque. Se estará llevando la comunión a los enfermos. Por favor, hacerlos escribir en el despacho parroquial. Aprovechemos este momento de gracia por aquellos hermanos que pues no pueden venir al templo, a las celebraciones, porque tienen algún impedimento, porque se encuentran pues enfermos. De la posibilidad de llevarle la comunión y unirnos también en oración en estos días preparatorios para la fiesta de nuestro copatrono San Roque. Bueno, les deseo un feliz martes, Seguimos unidos en oración pidiendo el don de la lluvia. También seguimos unidos en oración y siendo solidarios con estos hermanos afectados a causa de este terremoto. Que el Señor nos proteja, nos libre de todo mal y de todo peligro, por intercesión de la Santísima Virgen María, de todos los santos y de nuestro Padre San Roque bendito. Feliz martes, Padre Henry, Padre Juan Pablo Malecita y todos los oyentes de este programa Puchitos de Amor.
2: Bueno, señor, muchas gracias, muy amable. Planada City, mucha atención, comunidad, vereda El Silencio. El Silencio, este jueves a las 11 de la mañana en la casa de don Gustavo Plazas y la señora Lida Toquica, vamos a tener celebración de Eucaristía y santos bautismos. Este jueves, 11 de la mañana, vereda El Silencio. Todos los católicos invitados a celebrar la Eucaristía. El mismo jueves, en las horas de la tarde, celebración de la Eucaristía en el templo y también la adoración al Santísimo Sacramento y la lectura de la Palabra de Dios. Hermanitos, el viernes, la fiesta del Señor de los Milagros, en las horas de la tarde, 5:30 de la tarde, el viernes, adoración, Santo Rosario, Eucaristía, oración de sanación, bendición del agua, del aceite, de la sal, intenciones comunitarias. Este viernes, el encuentro con el Señor de los Milagros en Planada City, parroquia del Inmaculado Corazón de María. El sábado, la fiesta de la Asunción de la Santísima Virgen María, celebración del cumpleaños del seminario. El sábado tenemos Eucaristía a las 11 de la mañana. Y el domingo, Dios mediante, estaremos en Santiago Pérez y también vamos a estar en Planadas. Por estos domingos solamente en el templo parroquial de Planadas. Los domingos, 12 del mediodía y 6 de la tarde, Eucaristía. El domingo tenemos la fiesta de San Roquito, el domingo, 5:30 de la tarde, el próximo domingo, bendición con las mascotas, con los perritos, luego la Eucaristía, bañen sus perritos, prepárenlos para que los traigan al templo, bien perfumaditos. Nada de garrapatas, nada de pulgas, hermanos, le vamos a dar a cada perrito el pancito y traigan el concentrado porque vamos a bendecir los alimentos de los perritos. Vamos adelante, hermanos, vamos adelante con la catequesis, con la infancia misionera, las confirmaciones en octubre, domingo 11 de octubre, 3 de la tarde en nuestro templo parroquial. Seguimos adelante con la obra espiritual y material. Gracias a todos por la compañía. Bendición del Padre, Hijo y Espíritu Santo. Amén.
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3: Son las 8:40.
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0: 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Un saludo muy especial para todos los que nos escuchan en este momento. Bienvenidos a este espacio dedicado a la salud digestiva y al cuidado de nuestro organismo. 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
2: El sur del Tolima disfruta y goza con el vacilón de la mañana de Musicalia Estéreo, la que me gusta escuchar en este martes, segundo día de la semana. Iniciamos con un sol radiante nuevamente, con un calor espectacular aquí en el municipio de Planadas, donde nace el Tolima, desde donde estamos originando señal a través de la radio 106.0. Musicalia Estéreo, la emisora que nos gusta escuchar en este martes. Iniciamos dándole las gracias a nuestro Padre Celestial que nos da la oportunidad de estar una vez más aquí, de compartir con ustedes, amigos oyentes, una buena programación, una programación más, el vacilón de la mañana. En este 11 de agosto del año 2026, hoy es martes, segundo día de la semana, segunda semana del mes de agosto ya. Y estamos listos, amigos oyentes, para llevarles buena programación, como siempre, bajo la dirección y coordinación del señor Efrén Silva. Con la locución y programación de este su amigo y servidor, mi nombre es Ronald. Y como siempre, es un placer inmenso acompañarles en cada una de nuestras programaciones. Yo quiero invitarlos a ustedes para que envíen su reporte de sintonía, para que programen la música que a ustedes les gusta escuchar. Programen esas canciones que a ustedes tanto les gustan a través de esta emisora que tanto les gusta, Musicalia Estéreo, la 106 del FM, la que me gusta escuchar en esa mañana de martes. Listos y preparados para llevarles buena música, así estamos, sí señores. Con ese día espectacular, con ese día maravilloso que nos regala nuestro Padre Celestial, estamos más que listos, más que preparados, por supuesto, para compartir con ustedes los mejores oyentes del mundo, los oyentes de la radio 106.0 de Musicalia Estéreo. Cuando son las 9 de la mañana con 14 minutos, 9:14, iniciamos esta buena programación saludando también a nuestros oyentes, a ver qué nos dicen por acá. Muy buenos días, ¿quién está por acá? Hola.
3: Hola, Nelson, buenos
2: días. Ah, no, Nelson ya llegó de rato. A ver qué, a ver si se actualizan por ahí. Comunicaciones también, 315-300-2177. ¿Quién está por acá? Hola.
4: Musicalia.
2: Hola, hola. Musicalia, buenos días.
4: Aló, buenas tardes.
2: Buenos días, ¿con qué tenemos el gusto?
4: Con Flor de Liga Lindo acá de Baraya.
2: Desde Baraya, bienvenida Musicalia. Cuéntanos, ¿para quién va el saludo hasta ahora?
4: Soy una fiel oyente.
2: Muy bien, cuéntame, ¿para quién va el saludo hasta ahora?
4: Hágame un favor, salúdeme a Marlene Galindo, a Jair Galindo, a Azucena Galindo, a todos los Galindo. Me hacen favor, a Flor de Liga Galindo.
2: Ok, claro que sí. ¿Qué canción quieres escuchar?
4: A Yamil Galindo, que se encuentra cumpliendo años hoy de hoy. Que Dios y la Virgen la colme de muchas, muchas bendiciones.
2: Excelente, claro que sí. Ahí está el saludo de cumpleaños entonces.
4: Bueno, señora.
2: Cuéntame, ¿qué canción quieres escuchar a esta hora?
4: Me hace el favor que como yo soy oyente y la, me gustan mucho las canciones de Lupi Polo.
2: Ajá, sí, ¿qué canción quieres escuchar?
4: Me complace con Me Caí de las Nubes.
2: Me Caí de las Nubes, listo, con gusto.
4: Sí, señor.
2: Bueno, vale, muchísimas gracias por el reporte de sintonía. Ahí están nuestros amigos oyentes conectados con nosotros en esta mañana a través de esta, la radio 106.0 Musical y Estéreo, la que me gusta escuchar, la que les complace el gusto musical. Ustedes programan, nosotros sonamos esta canción. Esa canción no es la que nos programa nuestro oyente. Nuestro sistema está por aquí muy equivocado con ese tema musical.
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2: A ver si la encontraba por acá. Esa Me Caí de las Nubes, pero de Cornelio Reina, ¿no? De Lupo y Polo, hay una que se llama Me Caíste del Cielo, si no estoy mal. Vamos a ver si la encontramos por acá. Me caí de la nube que andaba, ese es de Cornelio Reina y se viene por acá, por supuesto. Cuando son las 9:16, es el vacilón de la mañana, ustedes programan, nosotros sonamos.

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2: Este es el vacilón de la mañana de Musicalia Estéreo, la que me gusta escuchar. Las buenas canciones que ustedes solicitan, amigos oyentes, se suenan, por supuesto, a través de esta, la radio 106.0 Musicalia, la que me gusta escuchar. Tengo reporte de sintonía por acá, dice: oye, parcero, regáleme la canción Bandida de Juan Carlos Arabanda y Sola, remix de Anuel, del oyente desde la Armenia. Muchísimas gracias a nuestro fiel oyente de la Armenia que siempre está conectado con esta, la radio 106.0. Programando buenas canciones, el gusto musical de nuestros amigos oyentes, eso suena, por supuesto, a través de esta, la radio 106 de Musicalia.

Cuando son las 9 de la mañana con 20 minutos, oiga, por acá nos preguntan algo nuestros amigos oyentes, algo bien interesante que ya les vamos a estar compartiendo, por supuesto, ya les vamos a estar comentando cómo se hace este proceso. Dice por acá, buenos días, ¿cómo hago para descargar la aplicación para los terremotos? Porfa, ayúdeme con eso, quiero tener la aplicación. Muchas gracias. Eso depende de qué dispositivo tenga. Si su merced tiene dispositivo Android, dispositivo con sistema operativo Android, no necesita descargar ninguna aplicación. Usted simplemente se va a ingresar a los ajustes del teléfono, se va a desplazar por los ajustes del teléfono. Cuando usted ingresa a los ajustes, voy a hacer el proceso aquí en mi teléfono para no entregarles información diferente a la información real que ustedes deberían recibir al respecto. Usted se ingresa en su teléfono celular, se va a la parte donde dice seguridad y emergencia. Todos los dispositivos lo tienen. Y ahí hay una parte que dice mensajes de emergencia. En esa parte usted puede actualizarlo. Puede actualizar, requerir a quien llamar, puede poner todo este tema. También existe una parte donde dice alertas emergencia inalámbricas. Ahí su merced activa todas las opciones. Todas las opciones donde le va a pedir, le va a preguntar acerca de alertas de amenazas externas, alertas de amenazas graves, alertas Amber, alertas de prueba, alerta de información de actualizada del área. Todas estas alertas su merced las va a activar en su teléfono y ya le va a quedar activa también una parte donde se llama alerta de crisis. Si no se activa automáticamente, entonces usted ingresa ahí donde dice alerta de crisis y lo activa. Listo, es importante que para que estas alertas en el sistema de operativo Android, para los usuarios de Android, para que esto le funcione correctamente, usted debe de tener su teléfono celular siempre con la ubicación activa. Siempre. Y si usted quiere que le entregue un mensaje sonoro, pues debe mantener su teléfono con sonido. Obviamente, no como hago yo que lo mantengo siempre en silencio. Entonces, si usted quiere que el teléfono le informe con un mensaje sonoro, pues usted lo que va a hacer es mantener las notificaciones activas, el sonido del teléfono activo. Es así como se hace en Android. Ya para los usuarios de Apple, también lo voy a hacer aquí en mi teléfono. Para los usuarios de Apple, entonces usted va a ir a la App Store, a la tienda de aplicaciones de Apple, y ahí va a buscar una... Dentro del el buscador de aplicaciones, usted va a escribir terremoto, así como le acabo de mencionar. Escribe terremoto, busca la aplicación. Ahí le va a salir una opción que se llama Mi EnerSquare Alerts y Phone. Sí, así es como se llama la aplicación. Es un icono rojito que tiene como un... no sé cómo decirlo. Es como una señal de movimiento, algo así. Es un icono rojito, sale como segunda opción. La primera que sale se llama Sismo Listo, esa no funciona muy bien. Pero hay una que se llama My Enquire Alerts y Phone. Esa es muy buenísima y la puedes activar. Simplemente la descargas en tu iPhone, porque sí se puede también para tu iPhone. La vas a descargar y cuando ya la tengas descargada en tu teléfono, simplemente le vas a dar permiso de ubicación. Es importante para que esas aplicaciones funcionen, debes de tener la ubicación de tu dispositivo activa en todo momento. Entonces, cuando ya activas esta aplicación, ya le voy a enviar foto a nuestro oyente por acá, si es usuario Apple. Si es usuario Android, no necesita descargar aplicaciones, pero si es usuario Apple, sí va a necesitar descargar una aplicación. Es un icono rojito que tiene como un símbolo de movimiento, algo así. Ya le voy a enviar una foto de cuál es la aplicación también para que la tenga ahí en su dispositivo, la descargue. Simplemente le da permisos a la aplicación, permiso de sonido, de notificaciones y permiso de ubicación. Es necesario tener la ubicación activa y ya con eso le van a llegar entonces las alertas sismológicas. Únicamente en los usuarios Android, estas alertas solamente se emiten desde los sismos que superan los cuatro grados en la escala de Richter. Después de 4 o de 3.5, si no estoy mal, es con las que emite de ahí hacia abajo, no los emite los usuarios de Android. Ya la aplicación que se descarga para Apple, que es completamente gratuita, esa sí le informa pues básicamente todos los movimientos, algunos con notificación, algo otro solamente se los muestra dentro de la aplicación, pero básicamente todos los movimientos telúricos que se presentan los muestra esta aplicación de Apple. Son las 9:24, esta canción que llega por acá se llama Bandida, la hace Juan Carlos Arabanda y suena en Musicalia.

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0: Seguimos avanzando, amigos oyentes, en esta mañana cuando ya son en Colombia las 10 de la mañana con 11 minutos, 10, 11 minutos. A través de esta la radio 106.0 de Musicalia, la que me gusta escuchar. En esta bonita mañana, amigos oyentes. Cuando continuamos con los reportes de sintonía de nuestros oyentes, 315-321-77, la línea musicalísima habilitada para que ustedes sigan enviando su reporte de sintonía, para que sigan programando sus canciones y para que sigamos compartiendo en esta bonita mañana con la buena programación de esta, la radio 106.0. ¿Qué dicen nuestros oyentes por acá? Muy buenos días.
1: Donald, muy buenos días. Reportando sintonía del diamante. Esperando que estés muy bien después de ese terremoto de ayer y nada. Mil bendiciones. Y no seguir cogidos de la mano de Dios, porque eso es una cosa muy aterradora. Y orar por toda la gente que perdió la vida, y por nuestras familias y por nosotros mismos. Y nada, que Dios nos bendiga a todo mundo. Es tan amable y me regala la canción Mis ojos lloran por ti, de Big Boy. Mil bendiciones, feliz día.
0: Muchísimas gracias a nuestro oyente que nos envía el reporte de sintonía a esta hora. Estaba con nosotros desde el Diamante de Gaitania, enviándonos su reporte de sintonía 315-321-77. Mis ojos lloran por ti, la presentación de Beat Boy se viene por acá en minutos. Acá me dicen, Ronald, buenos días, porfa la canción Lo que yo sé de Diviana. Oscar, por acá, y con muchísimo gusto le complacemos el gusto musical a nuestro oyente. Quienes están a esta hora conectados con Musicalia, la que me gusta escuchar cuando son las 10 de la mañana con 12 minutos, 10, 12. A través de Musicalia Estéreo, mis ojos lloran por ti, Big Boy. El gusto musical de nuestros oyentes suena en Musicalia.

0: 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Ahí está la presentación de Big Boy. Mis ojos lloran por ti. Esos son clásicos, clásicos del género urbano que suenan a través de Musicalia.
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0: 106 FM, la que me gusta escuchar. Eso que llega por acá se llama Lo que yo sé. Lo hace Diviana, un clásico del tecno merengue. Que también suena, por supuesto, a esta hora a través de la radio 106. Antes de irme con esa canción, dice por acá la Musicalia, buenos días. Para que me hagas el favor y me regales la canción Soy Rebelde de RBD. Reporte de sintonía de nuestros oyentes que se conectan con Musicalia, que programan su música a través de esta la radio 106.0 Musicalia Estéreo. La que me gusta escuchar en esta mañana cuando son las 10 de la mañana con 18 minutos. Lo que yo sé, Diviana suena en Musicalia.
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0: Ahí está la presentación de Diviana, Lo que yo sé. Un buen tema musical que programa nuestros oyentes a esta hora. Más música que programa nuestros oyentes. Por acá dice: hola, buenos días, me regalan la canción Embrujo de Jensi Ramírez, gracias.
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0: Embrujo, la presentación de Jensi Ramírez. Se viene por acá minutos luego de este tema. Este lo hace RBD, se llama Rebelde. Lo programa nuestros oyentes y suena en Musicalia, la que me gusta escuchar.
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0: Nada. Mi hermano, Dios los bendiga y proteja a todos, toda la familia tolimense. Y bueno, pues mis más sentidos pésames para todos estos hermanos que perdieron a sus familiares, ya sea en Manizales, en Pereira, y donde, bueno, donde hubo personas que fallecieron. Mi voz de aliento para todas estas familias, mucha resignación y fortaleza en Dios nuestro Señor, que es el único que lo puede. Gracias, Ronald. Y bueno, pues no queda de otra sino seguir adelante y bueno, elevar una plegaria siempre a Dios porque proteja a nuestras familias y a nuestros seres queridos y amigos. Ronald, quisiera programar con la señora Arely Senao y el grupo Exterminador en manos ajenas. Muchas gracias, Ronald. Se comunicó Wilson Neira desde Guadalajara, Jalisco, siempre ahí en sintonía de Musical y Estéreo.
1: Muchísimas gracias, amigo Wilson, por el reporte de sintonía. Gracias por estar conectado con nosotros a esta hora a través de esta, la radio 106.0, Musical y Estéreo, la que me gusta escuchar. Gracias por estar conectado con nosotros y también por estar tan pendiente de lo que ha acontecido ayer en nuestro país, Colombia. Son las 10:43 minutos. Más oyentes que se comunican con nosotros en esta mañana. Más oyentes que nos envían su reporte de sintonía. Más oyentes que programan sus canciones a través de la radio 106 de Musicalia y el vacilón de la mañana. Cuando son las 10 de la mañana 43, escuchamos a nuestros oyentes. Complacemos el gusto musical de los mejores oyentes del mundo. Los oyentes de la radio 106.0, ya saben, ustedes pueden programar toda la música que a ustedes les gusta escuchar a través de Musicalia Estéreo, la emisora que nos gusta escuchar a todos. En este martes, no te cases ni te embarques, ni de Musicalia te apartes. Estamos complaciendo el gusto musical de los mejores oyentes del mundo, los oyentes de la radio 106. Hoy con más reportes de sintonía, ¿qué más dicen nuestros oyentes por acá? Buenos días, ¿quién está por acá? Hola.
2: Ronald, buenos días, ¿cómo amanece? Espero que haya amanecido bien, que tenga un bendecido día, Dios me lo bendiga. Ronald, para que me haga el favor y me regale el vallenato, amor, amor, el vino me oro. Muchas gracias, atentamente, una fiel oyente, Luz.
1: Gracias, Luz, por el reporte de sintonía. Gracias por estar conectada con nosotros a esta hora a través de la radio 106. Musicalia, la que me gusta escuchar. Con esas buenas canciones ustedes programando, nosotros sonando. Más reportes de sintonía. ¿Qué más dicen nuestros oyentes por acá? Buenos días.
3: Salud, muy buenos días. Reportando sintonía de aquí en la vereda Montalvo. Nelson, para que me haga el favor y me ponga la canción Aventurero de Jason Jiménez. Gracias y que Dios me lo bendiga.
1: Claro que sí, ya se viene por aquí a minutos, a través de esta, la radio 106.0, de Musicalia Estéreo, la que me gusta escuchar, esas buenas canciones que ustedes están programando, que suenan a través de Musicalia. Y antes de irme con este tema musical, voy a poner este por acá. A ver esa canción, hombre. Hombre, no, definitivamente nuestro sistema tiene por acá un pequeño errorcito que voy a verificar y ya les voy a estar complaciendo el gusto musical. Voy a ir con esto de Pedro Guerrero, se llama Veneno para Olvidar, suena en Musicalia, mientras yo soluciono por acá un ajuste técnico para poder complacer el gusto musical de nuestros oyentes. Me está cargando los archivos que debería cargar. 10:45 minutos.

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2: Esto se llama Un Perro Enamorado. 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Dice así.

0: Ay, ay, ay, un perro enamorado con el corazón.
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0: Musical y estéreo. La 106 del FM. Con las buenas canciones, con la buena programación. La música que a ustedes les gusta escuchar sigue sonando. Por supuesto que claro que sí, sigue sonando. A través de esta emisora que nos gusta escuchar a todos. Musical y estéreo. Ahí está, amigos oyentes, les comento por acá, mucha atención, se extravió la cédula de ciudadanía del señor Argemiro Sánchez Núñez en el sector del hospital. La persona que la haya encontrado puede dejarla en los estudios de Musicalia o se puede comunicar al 312-696-8066. 312-696-8066, la cédula de ciudadanía del señor Argemiro Sánchez Núñez en el sector del hospital. Que la haya encontrado, tráigalo a los estudios de Musicalia o comuníquese al 312-696-8066. 312-696-8066. Aquí en los estudios de Musicalia tenemos la cédula de ciudadanía del señor Gentil Ospina Cruz. Si alguien lo conoce, dígale que aquí en Musicalia está su cédula. Para que la reclame, hombre, para que pase a recogerla. Acá tenemos un montón de cédulas que ustedes, yo no sé, las dan por perdidas. El señor Gentil Ospina Cruz. Aquí en Musicalia está su cédula. Esta tarde voy a leer todas las que tenemos acá para ver si de pronto usted dice, oiga, ahí está mi cédula. Así que esa tarde conecte con Musicalia si usted votó la cédula. Porque las voy a leer toditas, todas las que tengo acá en Musicalia. Para si usted las tiene o de pronto algún conocido suyo que perdió su cédula y dice, oiga, perdí mi cédula, ¿dónde estará? Y vaya y de pronto por casualidad esté usted de buenas y su cédula esté aquí en Musicalia. Solo es pasar y reclamarla y ya se la lleva, hombre. Ah, no pasa nada. Párchate con Musicalia en esta mañana, 11:41 minutos, nos vamos con más música. Set Matador. Es Nova Johnny, junto a Añejo Flow, eso se llama Cazador. Es Musicalia la que me gusta escuchar, dice los niños.

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2: Así es, amigos oyentes, estamos en el vacilón de la mañana de Musical y Estéreo cuando ya son las 11 de la mañana, 50 minutos, 10 minutos restan para que sean las 12 del mediodía y en esa mañana nosotros seguimos avanzando con buena programación, con buenas canciones a través de la radio 106.0 de Musical y a la emisora que nos gusta escuchar, la que nos gusta escuchar a todos, Musical y Estéreo. Antes de ir cerrando por acá me dicen, Ronald, por favor, la canción El Boom del Momento de Martín Elías, reportando sintonía, fiel oyente. Musical y a la que me gusta escuchar. Nuestros oyentes programando buenas canciones, por supuesto. Nosotros les complacemos el gusto musical, amigos oyentes. Cuando llegamos a la parte final de esa buena programación, les agradecemos a todos ustedes por su sintonía, por abrirnos su parlante y permitirnos hacer parte de sus mañanas. Los invitamos para que no se desconecten porque ya se viene el almuerzo musical. Una combinación entre salsa, rock y pop latino, porque mientras ustedes almuerzan, nosotros seguimos llevándoles buena música, buena programación en Musical y Estéreo, la emisora que nos gusta escuchar a todos. Feliz almuerzo, buen provecho, Dios me los bendiga, cuídense mucho, nos escuchamos a las 2, si Dios lo permite, estaré de vuelta con ustedes para llevarles toda la descarga musical crossover de la tarde en esta, su emisora, nuestra emisora, la radio de todos, Musical y Estéreo, la que me gusta escuchar, bajo la dirección y coordinación del señor Efrén Silva, en esta mañana quien los acompañó, este amigo y servidor, mi nombre es Ronald, sí. Es que me llaman por otro nombre y eso se siente incómodo, ¿no? No les pasa a veces. Le dicen, oiga, don, yo qué sé, otro nombre. Y mentiras que me están llamando usted. Y uno dice, hey, pero ¿cómo así? Todos los días le digo que me llamo Ronald, ¿por qué ahora me dicen así? Mi nombre es Ronald y como siempre es un placer inmenso acompañarles en cada una de nuestras programaciones. Nos escuchamos a las 2. Buen almuerzo, buen provecho. Dios me los bendiga. Se cuidan. Chao, chao.

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0: Son las 12 con 17 minutos.
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0: Son las 12:33.
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0: Es la 1:49.
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1: 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Pero qué cosa tan maravillosa, vecino. 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
1: Con 15 minutos.
0: ¿Qué hora dijo que eran? Las 2 y 15.
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0: En cada momento de sus días, Musical y Estéreo, la mejor compañía para ustedes en sus tardes. Con esta buena programación, con las buenas canciones. La música que ustedes quieran escuchar la pueden programar a través del 315-321-77, la línea musicalísima que ya está habilitada para que ustedes envíen su reporte de sintonía y programen su música. En esta, la Radio 106, la emisora que nos gusta escuchar a todos. Musicalia, Musicalia, Musicalia. Desde el municipio de Planadas, donde nace el Tolima, estamos originando esta señal. Señal sonora a través de nuestro dial 106.0 en el FM, llegando a su radio receptor. Y también conectados a través de nuestro enlace virtual que nos permite sonar en su laptop o en su teléfono celular. Gracias a la conectividad a internet, a nuestra aplicación móvil, Musicalia Estéreo, que usted la puede descargar en su teléfono celular, si usted es usuario Android. Y si no, pues nos puede escuchar a través del enlace virtual www.musicaliaestereo.com. Simplemente ingresa al navegador de su preferencia, Safari, por ejemplo. Para los usuarios de Apple, ingresan al Safari y escriben Musicalia, ahí se pueden conectar con nosotros. Para los usuarios Android, pues en el navegador de su preferencia o descarga nuestra aplicación, ya sea en el Google Chrome, cualquier navegador, no sé cuáles más hay. Los que haya, donde usted crea que puede conectarse, escriba Musicalia, ahí le salimos. Como primera opción, porque somos la primera opción en el sur del departamento del Tolima, la mejor emisora del Tolima, Musicalia Estéreo. 106 del FM, bajo la dirección y coordinación del señor Efrén Silva, con la locución y programación de este su amigo y servidor. Mi nombre es Ronald, y como siempre, es un placer inmenso acompañarles en cada una de nuestras programaciones. Ya estamos listos, amigos oyentes, para complacer el gusto musical de los mejores oyentes del mundo. Ustedes, los mejores oyentes del mundo. Usted que está allá en su casa, usted que está en su trabajo, usted que va viajando ahí en su vehículo, usted que va viajando ahí para su destino, para su vereda, para su pueblo, para donde quiera que usted vaya, en sintonía de Musicalia, hombre, para usted va el saludo especialísimo. Aquellos que se encuentran trabajando fuertemente también a esa hora en las diferentes estaciones de comercio, en las diferentes restaurantes, donde quiera que usted se encuentre escuchando Musicalia, ahí en los talleres. Un abrazo cordial para todos ustedes. En el lavadero, un abrazo cordial. A nuestra gente linda y a mí que están en las diferentes fincas, a las amas de casa, a ellas que son las primeras que se levantan y las últimas que se acuestan, las que acaban de finalizar ese trabajito del almuerzo y les queda el trabajito de la loza. Es la que ahorita llega el muchacho del colegio, de la escuela, y póngalo a lavar la loza, póngalo a hacer algo, a producir. Aquí estamos nosotros también para acompañarles a ustedes en sus tardes. Para acompañarles con buena programación, para acompañarles con buena música y para alegrar, por supuesto, esta tarde bonita de martes. Martes, martes, segundo día de la semana. Décimo primer día del mes de agosto, o sea, día 11. Del mes de agosto del año 2026, segunda semana arrancamos, completa, ¿no? Segunda completa semana del mes de agosto. Para acompañarles a todos ustedes, amigos oyentes, con canciones como esta. Es una lira plateña que nació en la orilla del río. Es Musicalia la que me gusta escuchar en esta tarde. Si usted quiere escuchar música, prográmela a través del 315-321-77. Lo que usted quiera escuchar, solamente diga Musicalia, póngame ese tema. Nosotros lo sonamos.
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0: Esta banda que escuchamos acá es una famosa banda dominicano-estadounidense de bachata formada en el año 1993 en Bronx, Nueva York. Integrada por Anthony Romeo Santos, Lenny Santos, Max Santos y Henry Santos. La agrupación revolucionó la música latina al fusionar la bachata tradicional con ritmos urbanos como el R&B y el hip hop, de lo cual ya hemos hablado en repetidas ocasiones. Acerca de esta bonita banda dominicano-estadounidense de bachata. Y esto que llega por acá lo hace Rosalía junto a J Balvin, se llama Con Altura.
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0: Con Altura.
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0: Con Altura, claro.

0: Este es el Chucu Chucu con Ryan Castro y Juanes. Está sonando en esta tarde en Crossoverísimo a través de la emisora que nos gusta escuchar. Vive la radio, vive la música las 24 horas a través de Musicalia. Más música, más de la mejor programación a través de esta, la radio 106.0. Diomedes Díaz, mi muchacho. Ay, mi muchacho. 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
1: Música a las 24 horas a través de Musicalia Estéreo, la que me gusta escuchar. Ahí escuchamos la presentación de Oscar de León. Sigue tu camino y no me trates mal. Oscar de León, cuyo nombre real es Oscar Emilio León Simosa, es uno de los cantautores y músicos venezolanos más célebres de la historia de la música latina. Es conocido mundialmente por sus emblemáticos apodos como el Sonero del Mundo, el Faraón de la Salsa. Nació un 11 de julio del año 1943 en Antimao, Caracas, Venezuela. Es un talentoso bajista autodidacta. Destaca por su particularidad, humanidad de cantar y bailar con energía mientras toca en el... mientras toca en vivo. Antes de dedicarse de lleno a la música, a los 28 años, trabajó como mecánico, obrero y constructor de, conductor de taxis, más bien, de transporte público. Su éxito internacional, Llorarás, lanzado en el año 1975, consolidó su fama en todo el continente americano y el resto del mundo. Oscar creció maravillado por la música caribeña y las grandes orquestas cubanas. En el año 1972, fundó la agrupación... Dimensión Latina, junto a músicos como César Albóndiga, Monjes. Con ellos grabó éxitos masivos y definió el éxito de la salsa venezolana antes de emprender su camino como solista en el año 1976 con su propia orquesta, La Salsa Mayor. Su estilo se caracteriza por una potente calidad de improvisar, sonear, un carisma desbordante y extensos espectáculos en vivo cargados de baile, que han sido galardonados con numerosos premios, incluyendo el Grammy a la excelencia musical, y su legado es considerado patrimonio musical de América Latina. Disfruta de uno de sus éxitos musicales, programándolos aquí a través de la radio 106.0, cuando lo consideres conveniente. Para los fanáticos de la salsa, Oscar de León es un artista que no se puede dejar pasar, porque gusta bastante. La salsa de Oscar de León gusta bastante. Esa canción que sonó anteriormente, de hecho, es una de mis favoritas, Sigue tu camino, que hace parte de los éxitos musicales de este gran artista, Oscar de León, que nos presenta esos temas musicales tan espectaculares, por supuesto. Canciones también como Detalles, El Regalito, Hazme el Amor, La Dimensión Conocida, La India, Llorarás y Llorarás, Llorarás, Decisiones, Deja que te quiera, Detalles, entre otras muchas más. Hay muchas canciones que este artista nos permite disfrutar. Esas canciones espectaculares, por supuesto, que suenan como siempre a través de esta, la radio 106.0 de Musicalia, la que me gusta escuchar. A esta hora, amigos oyentes, cuando son las 3 de la tarde con 11 minutos, les cuento. Se extravió la cédula de ciudadanía del señor Argemiro Sánchez Núñez en el sector del hospital. La persona que la haya encontrado puede dejarla en los estudios de Musicalia o se puede comunicar al 312-696-8066. 312-696-8066. Musicalia, por supuesto, prestando ese servicio social a nuestros amigos oyentes. 3:11 minutos, son las 3 de la tarde, 11. Nos vamos con más música, más canciones, más de la buena programación. La Cura es la banda gorda, a ritmo de merengue espectacular, merengue dominicano. Ese merengue con buen ritmo que suena en Musicalia, la que me gusta.

0: Ahí está la presentación de la banda gorda con esa buena canción, eso se llama La Cura.
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0: En tu negocio, en tu casa, en tu trabajo, en tu medio de transporte, está sonando Musicalia Estéreo a esta hora. Yo escucho 106.0.
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0: Reporte de sintonía a través del 315-321-77, la línea musicalísima, donde ustedes se conectan con nosotros y programan sus canciones. En esta tarde bonita, cuando son las 3 de la tarde con 16 minutos, dice por acá, hoy parcero, regáleme la canción Gracias por tu amor de Juan Carlos Arabanda y un cariño del alma de Diomedes Díaz, del oyente desde la Armenia, nos envía el reporte de sintonía, programando buenas canciones. También por acá nos dice, hola Ronald, buenas tardes, porfa la canción, seguiré buscando la de Eddie Herrera. Reporte de sintonía, fiel oyente, desde Gaitania. Ahora se cordial a nuestra gente en Gaitania que nos envía el reporte de sintonía. Oyentes que se conectan con nosotros y que sintonizan la que está sonando en tu radio.
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0: Musicalia, la que me gusta escuchar, la 106 del FM. Con las buenas canciones, con la buena programación, con la buena música. Esta música espectacular que a ustedes les gusta escuchar, amigos oyentes, en esta tarde bonita. Cuando ya son las 3 de la tarde con 17 minutos, tiempo de avanzar con canciones, avanzamos con más música. Aquí está Juan Carlos Arabanda, la voz de oro de Colombia. Y este buen tema musical que se llama Gracias por tu amor. Ustedes lo programan, nosotros lo sonamos. 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
1: Así es, amigos oyentes, no solo los fines de semana, sino todos los días Musicalia Estéreo te acompaña con buena programación, con buenas canciones. Ya son en Colombia las 3 de la tarde con 36 minutos, 3:36 minutos, a través de esta, la radio 106.0. Musicalia, la que me gusta escuchar. Oígala cómo suena.
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0: Pues ven, dile que soy yo. Si alguien te pregunta por tu héroe favorito,
1: que soy yo.
0: Que soy yo. Romeo Santos hace este buen tema musical, se llama Héroe Favorito.
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0: Musicalia Estéreo, la 106.0 del FM. A esta hora con buenas canciones, con buena programación. Para esta excelente música, amigos oyentes, que ustedes están escuchando a esta hora a través de la emisora que nos gusta escuchar a todos, Musicalia Estéreo, la 106 del FM. Esto se llama El Rey de las Farras y suena a esta hora en la emisora que nos gusta escuchar, Musicalia Estéreo. 3:47 minutos.

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1: 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Para ese tema musical seguimos avanzando, amigos oyentes. Soy llamada después de ti, lo hacen los del fuego. Ya en minutos estaremos arrancando con el café de la tarde a través de Musicalia, con música más joven, retro juvenil, en esta tarde bonita, tarde espectacular, tarde de martes, segundo día de la semana, con Musicalia Estéreo, la emisora que nos gusta escuchar a todos, la emisora que todos disfrutamos, con la que todos nos conectamos, su emisora, nuestra emisora, la radio de todos, Musicalia Estéreo, 106.0 maneras de divertirte. 106.0 maneras de conectarte con buena radio. Los dejo con ese tema musical, lo hacen los del fuego. Se llama Después de ti. Después de ti ya no hay nada. 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

0: Con esto continuamos avanzando, amigos oyentes, en esta tarde. El café de la tarde de Musicalia. La que me gusta escuchar con estas buenas canciones, buena programación. En mi habitación. Y si esa fue tu intención. 4:08. Es el café de la tarde. El café de la tarde en Musicalia.
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0: 4:09. Continuamos avanzando, amigos oyentes, a través de esta, la radio 106.0. La que me gusta escuchar.

0: en esa tarde bonita, tarde espectacular de martes. Cuando ya son las 4 de la tarde, 9 minutos, tiempo de seguir avanzando con buenas canciones, con buena música.
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0: A través de esa, la radio 106.0 de Musicalia Estéreo y el café de la tarde.
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0: Ese tema que llegan por acá lo hace Karol G junto a Feid, se llama Verano Rosa. Era una versión para el café de la tarde, versión bien juvenil, por supuesto, en Musicalia Estéreo. Párchate con Musicalia.
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1: Con buenas canciones continuamos avanzando, amigos oyentes, cuando son las 4 de la tarde, 20 minutos, 4:20. A esta hora saludo especial para nuestros amigos oyentes que están conectados con nosotros a través de nuestro enlace virtual www.musicaliastereo.com. Oyentes en el ciberespacio que nos siguen enviando reportes de sintonía, programando buena música. Eso que llega por acá lo hace Iván y sus bambán, se llama De Punta a Punta. Es el café de la tarde en Musicalia, lo que suena en tu radio.

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1: Óyeme, ¿tú estás con él? Es el género urbano sonando a esa hora a través de la emisora que nos gusta escuchar a todos, Musical y Estéreo. Él es Nicky Jam, cuyo nombre real es Nick Rivera Caminero, cantante y compositor estadounidense de reggaetón y música urbana. Es considerado uno de los pioneros máximos exponentes del género a nivel mundial, famoso por tanto por sus éxitos iniciales en Puerto Rico como por su espectacular resurgimiento internacional desde Colombia. Nació un 17 de marzo del año 1981 en Lawrence, Mazatlán, Estados Unidos. De madre dominicana y de padre puertorriqueño, a los 10 años se mudó con su familia a Cataño, Puerto Rico. Un deambulante de la calle lo llamó Nicky Jam, de forma jocosa. Y a Nicky le gustó, a Nick le gustó el nombre para su carrera musical y así lo dejó. Tras una fuerte crisis personal y profesional, se mudó a Medellín, Colombia, en el año 2010, en la ciudad que le ayudó a impulsar su regreso a la cima musical. Por eso, Medellín es catapultada como la capital del reggaetón.
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1: Reggaetón que no pasa de moda a través de la emisora que nos gusta escuchar, amigos oyentes. Nicky Jam, desde los 14 años que grabó su primer EP independiente a finales de la década de 1990, llamó la atención de Daddy Yankee, con quien formó el ícono de los dúo de los Cangrejos. Junto con él crearon éxitos de reggaetón subterráneo como En la Cama y Guayando. Debido a problemas personales y adicciones de Nicky, el dúo se disolvió a mediados del año 2000. Nicky Jam pasó por varios años en la sombra de la industria musical buscando una segunda oportunidad. Se trasladó a Colombia, donde el público lo recibió con los brazos abiertos. Limpió su estilo de vida. En el 2014 se recuperó en el estrellato internacional con sencillos como Travesuras y Voy a Beber. En ese mismo álbum se lanzó este tema musical que estamos escuchando de fondo, que ya escuchamos completo a través de Musicalia y que se llama Piensas en mí, que ahora está sonando en el café de la tarde de Musicalia, a la que me gusta escuchar un poco de la historia musical, un poco del recorrido de este gran artista que sigue sonando en el género urbano, que sigue sonando, por supuesto, a través de esta, la radio 106.0, cuando en Colombia son las 4 de la tarde y 42 minutos.
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1: Continuamos hablando de buena música y escuchando buenos temas musicales. El turno ahora, más bien, la oportunidad en este momento es para Alexis y Fido, junto a Maluma, y eso que se llama Imagínate. Es el reggaetón de moda en Musicalia.
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0: Es Andy Papo en sí, ese buen tema musical. Se llama Huele en Pega. Está sonando en esa tarde bonita a través de la que me gusta escuchar Musical y Estéreo cuando son las 4 de la tarde con 51 minutos, 4:51. A esa hora, información social, mucha atención, se extravió hoy 11 de agosto una billetera color beige perteneciente a la señora Verónica Capera Gutiérrez en el sector de Chucho Perafán a la Casa de la Mujer. Quien la haya encontrado, por favor comunicarse al 323-583-0655, 323-583-0655, o los puede dejar en los estudios de Musicalia. Quien haya encontrado entonces una billetera color beige perteneciente a la señora Verónica Capera Gutiérrez, la puede dejar en los estudios de Musicalia o se puede comunicar al 323-583-0655. Es información social a esta hora a través de esta emisora que nos gusta escuchar, Musicalia Estéreo, la 106 del FM. Cuando son en Colombia las 4 de la tarde con 51 minutos, 4:51. Nosotros continuamos avanzando con buena programación, con buenas canciones. En esta buena programación, eso se llama el café de la tarde.
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0: Por acá se viene un tema musical que nos programan nuestros amigos oyentes y que suena, por supuesto, en Musicalia Estéreo. Eso se llama De Pura Rabia, lo hace Jason Jiménez. Óigala cómo suena. 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

0: Ese buen tema musical en la presentación de Elder Dayan Díaz, sí, junto a Lucas Dangón, se llama Modo Avión.
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0: Está sonando a través de la radio 106.0 el café de la tarde. Musical y a la que me gusta escuchar cuando son las 5 de la tarde con 7 minutos, 5-7. Eso que suena por acá es la presentación de Harold Plazas junto a La Diferencia Merengue. Se llama Tanto Tiempo. Tanto Tiempo.
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0: La presentación del grupo H, Cosas del Amor, se llama ese buen tema musical que está sonando a esa hora cuando son las 5 de la tarde con 23 minutos. A esa hora con información social, mucha atención, se extravió la billetera de una billetera color beige perteneciente a la señora Verónica Capera Gutiérrez.
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0: Esta billetera se extravió en el sector de Chucho Operafán a la Casa de la Mujer. La persona que la haya encontrado se puede comunicar al 323-583-0655. 323-583-0655. Los puede dejar en los estudios de Musicalia. Es información social a esta hora.
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0: A través de esta, la radio 106.0. En más servicios sociales, mucha atención, se extravió la cédula de ciudadanía del señor Argemiro Sánchez Núñez en el sector del hospital. La persona que lo haya encontrado puede dejarla en los estudios de Musicalia o comunicarse al 312-696-8066, 312-696-8066. Más música, más de la buena programación, cara dura. Dice

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0: más música en esta tarde cuando son las 5:42 minutos, 5 de la tarde 42, en Musicalia Estéreo.
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0: Continuamos complaciendo el gusto musical de nuestros amigos oyentes. Siguen programando estas buenas canciones. Esto que llegó por aquí lo hace J Balvin, se llama Amarillo. Está sonando en tu radio, Musicalia Estéreo.

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1: Este hace parte de uno de los más recientes lanzamientos musicales de Luis Alfonso en esta colaboración con Leo. No la llamen infiel. Está sonando a través de Musicalia cuando son las 5 de la tarde con 52 minutos, 5:52. Amigos oyentes, nosotros llegamos a la parte final de esa buena programación. Agradeciéndoles a todos ustedes su sintonía. Gracias por abrirnos su parlante y permitirnos hacer parte de sus tardes con esta buena programación en esta su casa radial favorita, Musicalia Estéreo, la emisora que nos gusta escuchar. Ya se viene la combinación vallenato y popular para que ustedes sigan disfrutando de Musicalia Estéreo y de la buena música. Así que la invitación es para que no se desconecten, para que sigan en sintonía de la radio 106.0. Un saludo especial para nuestra gente que está a través de nuestro enlace virtual www.musicaliestereo.com, oyentes en el ciberespacio que siguen programando sus canciones, que siguen solicitando su música y que siguen conectados, por supuesto, con esta la casa radial favorita de los surtolimenses, Musicaliestereo, la emisora que nos gusta escuchar, bajo la dirección y coordinación del señor Efren Silva, con la locución y programación de este su amigo y servidor. Mi nombre es Ronald y, como siempre, es un placer inmenso acompañarles en cada una de nuestras programaciones. Feliz, feliz resto de tarde. Dios me los bendiga, cuídense mucho. Y por favor, pórtense bien, juiciosos por ahí. Que la suerte me los acompañe siempre. Con ese tema los dejo. Se llama Lowy Lowy y suena en Musicalia. Chao, chao, Dios me los bendiga.

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1: Son las 6:16.
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